0: Miguel Ortiz. Sí, fue visto por última vez alrededor de las 17 horas del día 15 de julio. A toda la gente que por ahí pueda lo haya visto, lo haya cruzado, Eduardo es un hombre, tiene por ahí algunas cuestiones de salud y demás, así que por favor dar aviso al número que ya dejó su hermana. Y bueno, toda la solidaridad para ellos, todo el apoyo desde la comunidad, porque ya que la justicia no hace nada, nos pongamos en campaña nosotros por allí de ver si vemos a alguien que hoy tiene un poco más de barba, qué sé yo, que lo vemos, que no es, porque por ahí nosotros sabemos, a ver, más o menos conocemos cuáles son las personas de nuestras zonas que están en situación de calle, que pasan constantemente de un barrio al otro, más o menos ya los conocemos, tenemos primos en distintos barrios y vemos generalmente siempre las mismas más caras. Entonces, por ahí si vemos a alguien que no es de la zona, que no estamos acostumbrados a verlo, que es un hombre que aparenta tener más o menos esta edad, llamemos, quizás sea, quizás no, pero es una ayuda para que por ahí la familia pueda acercarse, pueda buscarlo sobre esa zona y quizás lo pueda encontrar. Activémonos nosotros, ya que la justicia está ocupadísima en otras cosas, tiene otras prioridades. Esto es así.
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0: cambiando de tema, gente. Se realizó, ¿qué se realizó? El gran abrazo simbólico que dio inicio al mes de la niñez en el Hospital Materno Infantil. Para contarnos un poquito más sobre lo que sucedió y demás, porque hubo de todo, hubo música, juegos, mucha participación de la gente, una colecta solidaria de sangre y un montón de cosas más. Vamos ya inmediatamente a dialogar con la responsable del área de apoyo comunitario del Hospital Público Materno Infantil. Ella es Mabel Plaza. Muy buenas tardes, Mabel. Carolina Guerrero la saluda.
1: Hola, muy buenas tardes. Qué lindo escucharte.
0: Qué lindo que estés junto a nosotros. Nos encanta.
1: Estoy muy, muy contenta, emocionada también, porque esta actividad del abrazo a nuestro hospital hoy tuvo una convocatoria muy amplia, más de 400 personas, así que creo que superó a todos. Y bueno, teníamos la participación especial del Colegio Arturo Ilía, que vinieron con donaciones para el hospital. Y también el apoyo de todas las personas que continuamente nos están acompañando, que son organizaciones, instituciones, como también empresas. Así que bueno, el voluntariado. Así que muy feliz de haber iniciado. Hoy recibimos también donaciones de juguetes para los niños. Así que bueno, eso suma para poder desarrollar todas las actividades que se vienen en este mes.
0: Un montón de actividades tenemos para este mes. Entre ellas tenemos la campaña Una Bandera de Amor, que la estuvimos comentando el día sábado también.
1: Sí, bueno, es una propuesta muy linda. Ya estamos recibiendo las banderas con mensajito para los niños. Y bueno, tenemos una cajita en la puerta principal, y ahí se van a almacenar todas las banderitas que puedan traer las personas, que sean con un mensajito para un niño hospitalizado.
0: Qué lindo, a sumarse, a toda la gente invitamos a sumarse, porque esto es un montón para los niños, pero además también tenemos, podemos ir a contar un cuento.
1: Sí, nosotros estamos organizando junto a Payaso de Hospital esa actividad, que es el cuentacuentos, que se realiza en un horario casi nocturno, y bueno, los payasos vienen con pijama y bueno, con los cuentos, para poder recorrer diferentes salitas y poder visitar a los niños y realizar esta hermosa actividad. Así que bueno, estamos a full con eso, como también con otras actividades que tienen que ver con juegos, con pinta caritas también, en un caso con algunas voluntarias que se suman a poder generar este espacio recreativo tan lindo.
0: Me encanta. ¿Qué otra actividad tenemos por allí que podamos invitar a la gente para que se sumen, para que estén y demás?
1: En realidad lo que estamos tratando de armar es una actividad para los niños de consultorio externo, donde las personas se pueden sumar, pero acá en la parte de hospitalizada es un poquito claro, complicado, sí, sí. Porque hay algunas normitas de bioseguridad que es para proteger al no solo al paciente, sino también al que visita, y bueno, a fin de evitar, digamos, contagios de enfermedades, algunos bichitos que andan por ahí paseando, sí. Así que lo hacemos únicamente, estas actividades internas las hacemos con el personal del hospital, como así también con los voluntarios que ya conocen de las normativas y bueno, se incorporan a esta actividad. Y después en planta baja vamos a trabajar con los niños que asisten todos los días, y bueno, comenzar a trabajar con ellos con juegos, con los payasos de hospital y también con algunas actividades prácticas. Se nos suman también otras instituciones que son educativas, y bueno, vamos a poder hacer sonreír a niños y jugar con ellos, y que este paso por la institución sea lo más agradable posible, y bueno, que puedan recuperar pronto su salud.
0: Exactamente. Si la gente por ahí quiere colaborar con algún presente para el Día del Niño, justamente para el Día de las Niñez, en realidad, ¿dónde les puede acercar? ¿Por ahí tienen algún juguete? ¿Por ahí tienen alguna ropita, algo, unas zapatillitas? ¿A dónde pueden acercar estas donaciones?
1: Lo pueden acercar en en cualquier momento lo recepciona el guardia de hospital, y si no, si nos quieren visitar en la sala de juego, estamos en el horario de las 8:30 hasta las 17 y de lunes a sábados, y el domingo de las 9 hasta las 12 horas. Así que bueno, si quieren venir y acercarse y conocer también más de nuestro trabajo, estamos en esos horarios, y si no, pueden acercarlo en cualquier momento, dejarlo con el guardia de seguridad. Nosotros tenemos acá el ropero comunitario, donde nos pueden traer ropita o calzado para niños, que sean calzados cómodos. También recibimos lo que son juguetes, juegos de mesa, libros de cuento, lápices de colores. Así que bueno, todo lo que puede hacer sonreír a un niño, y también para todas las personas que por ahí van a algún evento y tienen material que les brindan, que ya sean de cotillón, también los recibimos, porque eso nos ayuda a poder seguir jugando con los niños y también festejar cumpleañitos.
0: Claro, que sea más llevadero este tema, ¿no? Porque ya están internados y demás, y bueno, por lo menos hacer que los chicos se diviertan un poquito, no se sientan tan internados, tan solos ahí, alejados de todo. Entonces es darle este ratito para que estén bien. Importante también por allí, si la gente tiene lo que es por ahí juguetes didácticos y demás, también para los chiquitos más chiquitos también, que les encanta juegos de encastre. Por ella se nos crecieron nuestros hijos y nos quedaron ahí las bolsas, la pudimos acercar al hospital.
1: Sí, y me hiciste acordar algo que, gracias, es tan importante también, el tema de los juguetes sonoros. También pueden ser esos sonajeros que son colgantes, porque facilitan no solo a los bebés, sino también a aquellos niños que tienen alguna discapacidad, que sirve como para estimularlos, ¿sí? Así que bueno, yo creo que todo eso suma, y bueno, creo que tenemos bastantes niños que ingresan, no solo bebés, sino también otros niños que tienen una discapacidad y que requieren este tipo de juguetes. Así que bueno, los estamos recibiendo, y bueno, agradeciendo a todos, y feliz también porque hoy tuvimos una gran sorpresa. Nos visitó el secretario de gobierno de la municipalidad y decretó a esta actividad del abrazo simbólico como de interés municipal. Así que creo que este reconocimiento realmente nos abraza el alma a nosotros, que continuamente estamos pensando qué actividades hacer y tener siempre alguna innovación para ver qué más podemos brindar, y a veces aprendemos de los chicos qué es lo que se puede hacer y qué es lo que no, también aprendemos mucho de las mamás día a día. Así que yo creo que vamos adaptando nuestra intervención a través de lo que las personas nos comentan. Así que bueno, haber recibido este reconocimiento por parte de la municipalidad, le agradezco al doctor Nicolás Martorell, que fue el que nos las trajo, vino hasta el hospital y estuvo presente hoy. Así que la verdad, para nosotros es un abrazo al alma, saber que las personas pueden percibir el trabajo que realizamos día a día, ¿no?
0: Por supuesto, este reconocimiento no es solamente el reconocimiento en sí, sino que también impulsa a mucho más, y también al formar parte de esta agenda, porque empieza a formar parte de una agenda, también nos da otras posibilidades de hacer más cosas, de que la gente también se sume, de que no se termine hoy, de que no sea solamente por esto, sino que ya se va a hacer siempre, ya tiene otra forma de presentarse, digamos, y tiene otro peso, que es muy importante, porque esto no es un solo día, en realidad se trabaja a los 365 días del año con los chicos.
1: Sí, y también destacar la presencia de personas con discapacidad que vinieron y fueron parte del evento, chicos que no son no videntes, que cantaron una canción, también la persona que estaba a cargo del sonido de hoy es un ex alumno de escuela hospitalaria, así que creo que sinceramente me siento muy emocionada por todo lo que vivimos esta mañana. Así que agradeciendo siempre a todos, gracias a ustedes también, porque los medios son tan importantes para poder difundir y permitirnos a nosotros poder recibir donaciones que después van a las personas que más lo necesitan. Creo que acá somos un instrumento, y la verdad que me siento bendecida por el trabajo que tengo.
0: Totalmente, la verdad que sí, ¿no? Creo que el mayor logro y la satisfacción más grande es justamente lograr esa sonrisa en los pequeños que están allí, ¿no? Hacerle un poco más llevadero, como decimos, este tiempo de internación que no está agradable para nadie, así que la verdad que es importantísimo, es muy valorable el trabajo que hacen.
1: Muchísimas gracias y gracias por permitirnos este espacio que facilita que muchas personas se puedan sumar a este objetivo tan noble que es tratar de que las personas se sientan bien y tener empatía por ellas, ¿no? Sobre todo aquellos que están, como decimos nosotros, en vías de recuperar su salud.
0: Exactamente, exactamente. Nosotros, bueno, estamos súper agradecidísimos porque sé que están a las corridas también, Mabel, gracias por el tiempo, gracias por compartir este logro con nosotros y con nuestros oyentes, y por supuesto quedamos ahí atentos para todas las actividades, por supuesto, de hacernos parte, como bien nos dice acá nuestro operador, de toda esta movida, esta organización tan linda que se fue armando con el transcurso del tiempo, que empezó con dos o tres personas, empezó de a poquito, y hoy podemos decir se logró esto que es maravilloso y es un montón para quienes están en el hospital, así que los agradecidos siempre nosotros, y quedamos como siempre súper atentos para todo lo que surge en adelante.
1: Muy amables y un abrazo gigante para todos. Gracias.
0: Gracias, Mabel. Un abrazo. Y felicitaciones.
1: Muchas gracias, gracias.
0: Gracias. Hasta luego. Y qué lindo, gente, de esta manera compartíamos esta comunicación telefónica con la responsable del área de apoyo comunitario del Hospital Público Materno Infantil, la señora Mabel Plaza. Nos encanta, nos encanta.
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0: 40 minutos.
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buenos días a todos, ¿cómo están? Arrancamos un nuevo sábado con todas las pilas arriba, arriba, arriba, salta que ya sale solcito. Está fresco. Ya les digo cuánto está. ¿Cómo estamos hoy? Hola Gloria, hola Francisco. Francisco que desde tempranito ya está mandando sus mensajitos. Hola a todos nuestros queridísimos amigos de FM Noticias. Estamos en Ups, mi ciudad, arrancando una nueva jornada hasta las 12 horas. Aquí en la 88.1. Sí, la temperatura ahí nos acaban de pasar. No tengo nada acá. 12 grados la temperatura en nuestra hermosa Salta, la linda. No entré, la verdad. A ver, la temperatura estaba haciendo trabajo atrasado, entonces no me dio el tiempo de entrar a ver la temperatura. Le contamos a la gente que hoy se van a poder comunicar al 3875-395853 por enviar su WhatsApp o llamarnos al 431-3290. Nos pueden escuchar también, seguir en www.fmnoticias881.com y vernos, por supuesto, en Facebook. Nos buscan como FM Noticias 88.1. Hoy tenemos una jornada muy linda. Hoy vamos a estar hablando sobre temas serios, la verdad. Hoy nos toca estar un poquito más serios. Hoy vamos a hablar de una enfermedad que viene ya, bueno, desde siempre, ¿no? La verdad no es nueva, pero por ahí conocemos muy poco sobre leucemia. Vamos a estar hablando justamente de qué se trata, cómo me doy cuenta y además sobre todo lo que tiene que ver con esta enfermedad, que recordemos que es un cáncer que afecta a las células de la sangre y a la médula ósea. ¿Qué más vamos a estar hablando por allí? Vamos a estar hablando sobre salud mental, adicciones, sobre todo porque nos aflige mucho a la ciudadanía. Tuvimos por ahí muchas llamados y demás para saber sobre este tema, porque mucha problemática adolescente, niños, adolescentes, gente muy joven, sí, por supuesto, adultos mayores también, pero como que está complicada la situación, sobre todo en nuestros jóvenes, en nuestros adolescentes. Así que vamos a estar dialogando por allí sobre programas y demás que se van llevando adelante en nuestra Salta la Linda. ¿Qué más? Vamos a estar hablando también, esto coincidió, esto no lo hicimos agrede, no lo hicimos a propósito. Vamos a estar hablando también sobre capacitaciones, sobre consumos problemáticos que se están llevando adelante también para prevención, atención y acompañamiento de parte de la Municipalidad de Salta. Y ya que estamos en la Municipalidad de Salta, nos cruzamos, como quien diría, y vamos a dar una vueltita por la Secretaría de por Tránsito y Seguridad Vial. Vamos a estar dialogando también por allí con el secretario, justamente para contarnos las buenas nuevas, para contarnos, bueno, sobre algunas decisiones que se están tomando en cuanto a estas medidas. Por allí, si no llevo casco, si me porto mal y no hago caso, me tienen que tirar la oreja. Entonces, como ya no me alcanza para pagar solamente, ahora vamos a ver si se lleva adelante este nuevo programa municipal de responsabilidad comunitaria y concientización vial, que bueno, puede hacer trabajo comunitario también por allí. Mucha gente le gustó esto, quedaron como que la comunidad, el vecino, la gente de barrio aplaudió un poco estas medidas. Así que todo eso vamos a estar, todos esos temas vamos a estar tocando en la mañana de hoy. Estamos con nuestro operador Gustavo Sarabia y, por supuesto, en todo lo que es la cuestión web, todo lo que es redes sociales, Facebook y demás, y está nuestro queridísimo operador también, Baltasar Saavedra. Mi nombre es Carolina Guerrero. Así arrancamos la mañana de hoy.

Francisco se tomó la molestia de mandarnos. Hola, Francis, ¿cómo estamos hoy? Con todas las pilas, con todas las piletas ahí siempre al pie del cañón, Francisco. Gente, tenemos 1, 2, 3, 4... cuatro bingos para sortear en la mañana de hoy. 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Sí, tenemos los cuatro bingos aquí. Ahí los ven, se ven, ahí están. Tenemos los cuatro bingos para sortear en la jornada de hoy, así que pueden empezar a mandar sus mensajitos. Como les digo, ¿qué dejamos? El nombre y las tres últimas del DNI, después ustedes los pasan a buscar durante la semana, ya van a, vamos a decirle qué día. A mañana es el sorteo, claro, así que tienen que venir hoy en lo que dura el programa, así que calculamos que será como a las 11 podremos hacer el sorteo, así tienen tiempo de llegar a la radio. 3875-395853 para participar, nombre, tres últimas del DNI y se llevan un bingo. 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Y si quiero llamar al 431-3290, exactamente lo mismo, nombre y tres últimas del DNI. Y ya estoy participando. Más o menos a las 11 por allí vamos a hacer el sorteo porque mañana sortea el bingo. Tenemos a ver, todos empiezan con 13. Para los que les gusta el 13. Sí, está variadito. Bueno, empiecen a participar, gente, porque se van hoy, así, pim, pam, pum, pum, palo y a la bolsa, y se fueron todos los bingos, así que, a ver si tienen suerte. ¿Qué hay para sortear? ¿Qué sortean? A ver qué hay para ganar. Tenemos dos casas amobladas y escrituradas, cuatro departamentos, dos autos, un montón de sorteos extras que, bueno, ya sabemos, heladeras, netbook y plata, mucho platita. Bueno, llamen. Qué lindo, qué lindo. 9:52 en la hora en nuestra hermosa República Argentina. No se pudo.

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0: estamos en Ups, mi ciudad, en la 88.1. 10 un minuto. Ah, 10 un minuto. Así, así, ojo. Estamos bien. Claro que sí. Ay, estamos un poco ahí con la garganta. Qué terrible. Ahora les cuento. Ahora sí, ya estamos un poco mejor. Les contamos, no estamos nada mejor. Un doctor necesitamos, qué tremendo. Pero bueno, justamente vamos a hablar con un profesional de la salud en este momento, porque hay un tema que nos preocupa muchísimo. Y como les dije al inicio del programa, muchas consultas de la gente muy preocupada, los vecinos y demás, por este crecimiento que hay, esta problemática que va creciendo en realidad, que es justamente tratándose de la salud mental, las adicciones en nuestra provincia, sobre todo en la adolescencia. Nuestros jóvenes y adolescentes no la están pasando muy bien. Toda esta situación por ahí económica de los hogares, esta soledad en la que dejamos a nuestros menores, a nuestros niños, a nuestros jóvenes por allí, porque tenemos que trabajar, tenemos que hacer un montón de cosas, los va afectando de una manera lamentablemente terrible y muy grande, que bueno, afecta a su salud mental. Y bueno, tenemos un montón de casos y de niños, de adolescentes, de jóvenes que van lamentablemente introduciéndose en esto del consumo problemático. Cuando hablamos de consumo problemático, hablamos de un montón de cosas, donde también entra la cuestión de los celulares, los juegos, no solamente los juegos de azar, de apuestas y de azar, sino también los juegos que uno dice son indefensos, pero los tenemos al chico 24 horas jugando, y eso también afecta mucho, porque empiezan a aislarse de compañeros, de amigos, de la misma familia. Pero para hablar, ¿qué se puede hacer? ¿Cómo se está trabajando desde la provincia y demás? ¿De qué manera se empieza a abordar esta temática? Vamos a dialogar con el licenciado Martín Teruel, secretario de Salud Mental y Adicciones de la provincia de Salta. Muy buenos días, Carolina Guerrero los saluda.
1: Muy buenos días, Carolina, un gusto la comunicación, que podamos conversar un rato y bueno, también transmitir un saludo muy afectuoso para la audiencia que nos escucha.
0: Muchísimas gracias, la verdad, por este tiempo que nos brinda poder justamente llevar esta tranquilidad al vecino salteño, para que se entere de lo que se está llevando adelante, de estos planes, justamente porque la verdad que hay mucha preocupación en la sociedad por este tema.
1: Sí, hay mucha preocupación en la sociedad, y entonces es importante que podamos ocuparnos todos, cada uno desde el lugar que le corresponde, a los profesionales de la salud mental, especialmente a los que trabajamos en el sistema de salud pública, nos corresponde ofrecer servicios, estar disponibles, generar posibilidades de acceso a la consulta profesional y a la atención profesional, pero al mismo tiempo siempre estar, como lo decías en tu introducción, instando a los adultos, sean los padres, los familiares, quienes estamos junto a los niños, junto a las infancias, a las adolescencias, para que no dejemos de lado sus necesidades y podamos acompañar de una manera responsable y de una manera adecuada el desarrollo de nuestros niños y niñas.
0: Sí, en estos tiempos se complica, ¿no? En las familias, sobre todo, tenemos muchas familias monoparentales también, donde, bueno, se va complicando este acompañamiento al crecimiento de nuestros chicos. Y ahí también tenemos un quiebre importante, y ahí es lo que también nos desemboca en todo este problema tan grande, ¿verdad?
1: Absolutamente. Hay, digamos, en la sociedad contemporánea vivimos primero en ritmo de vértigo, los adultos estamos de aquí para allá todo el día, porque hay que trabajar y hay que trabajar.
0: Se cortó. ¿Qué pasó? Ay, volvemos a retomar. Pucha, que se ponía lindo. No se preocupen, gente, que ahora volvemos a retomar la comunicación con el doctor licenciado Martín Teruel, para que ustedes estén al tanto de todo lo que se está haciendo, porque hay programas muy importantes, muy lindos a nivel nacional, en la provincia también, que está haciendo sus trabajos allí. Se está tratando de abordar todo esto. Recién inicia todo esto, gente. obviamente también hay que tener paciencia, ¿no? No es que arrancamos con un programa de salud y al otro día está funcionando. Ahora sí, ya estamos en comunicación. Ahí está.
1: Sí, yo había seguido hablando, Carolina, perdón, no sé dónde se cortó la comunicación.
0: Sí, yo también, quedé ahí como... Cuéntenos, sí. Díganos, sí.
1: No, lo que yo decía, tomando algo que vos señalabas, es que efectivamente han transformado muchas cosas en la vida contemporánea, ¿no? El vértigo, la tensión, los nervios de los adultos, por cuestiones de trabajo, por carencias económicas, por una serie de dificultades, y eso también se transmite, ¿no?, en nuestros niños y niñas, porque a veces no tenemos, o sentimos que no tenemos tiempo suficiente, porque además los chicos toman y captan lo que ven en nosotros, no solamente lo que decimos. Entonces de repente nos ven nerviosos, nos ven pasados de revoluciones, nos ven decaídos, etcétera, y entonces lo que pasa con el mundo adulto tiene una implicancia directa también en las poblaciones de menor edad, y después por supuesto que hay algunos otros factores que impactan directamente en ellos, en la vida cotidiana de ellos y de ellas.
0: Lejos está esto que decíamos antes, ¿no?, que escuchábamos mucho, que decían, no importa, los chicos no se dan cuenta de lo que está pasando, ellos no saben, son chicos, no se dan cuenta, no entienden nada, y no
1: fantasía,
0: es así.
1: Quizá tranquilizadora para los adultos, pero los chicos se dan absolutamente cuenta, yo diría, de casi todo. Pueden no conocer detalles de lo que nos pasa, y está bien que de repente no conozcan detalles de lo que nos pasa a los adultos, pero sí, claramente los estados de ánimo, los modos en que uno responde, las cosas que uno hace, nuestras contradicciones entre lo que decimos y lo que hacemos, todo eso los chicos lo captan, lo ven y también lo sienten.
0: Exactamente. Bueno, hay un nerviosismo que se va de alguna manera, como bien usted lo decía, pasando, ¿no? O sea, yo estoy nerviosa y aunque sonría, aunque trate de decir, estamos tranquilos, los chicos lo sienten, lo presenten y también tienen ese nerviosismo. Se lo compartimos, se lo donamos así gratuitamente y ellos cargan con todo eso, ¿no? La emocionalidad también, porque a ver si dan cuenta, por ahí también tienen necesidades, por allá entienden un poco más de las cosas, y es, no, ¿cómo le pido a mi mamá? ¿Cómo le pido a mi papá si no tienen? Y empiezan ellos también a tener esta preocupación tan grande en sus cabezas.
1: Sí, esto que decíamos, que a mí me parece una noción clave que tengamos como adultos que acompañamos, ¿no? Que acompañamos a niños y niñas, esto que transmitimos, esto que ellos ven y ellas ven en nosotros. A la vez, también hay ciertas circunstancias que se han vuelto habituales en la vida de niños, niñas y adolescentes, como es, por ejemplo, que también lo planteabas al principio, esa presencia durante larguísimos tiempos frente a pantallas, en entornos digitales, y eso a la vez sobreestimula, por el impacto audiovisual que tiene ese tipo de actividades, y a la vez, paradójicamente, recorta otras posibilidades que también podrían ser muy estimulantes, muy placenteras, muy agradables, ¿no? Es decir, andar en bici, jugar con amigos, encontrarse, visitarse, salir a pasear. Entonces, hay una sobreestimulación digital y al mismo tiempo un empobrecimiento de otras actividades.
0: Sí, entonces, que la IA también viene golpeando mucho, ¿no? También tiene que ver. Ahí entra todo, entra esta cuestión de los juegos, como bien usted dice, todo, pero también la IA que viene haciendo estragos en las cabecitas de nuestros chicos.
1: Sí, porque muchas veces esa comunicación con la IA desplaza o reemplaza o muchas veces sustituye, ¿no?, ante la dificultad para poder comunicarse con alguien real, presente en el entorno, en la casa o en los lugares donde donde uno se desenvuelve.
0: Es terrible porque hay casos de chicos que conversan con la IA, es su mejor amigo. Entonces dicen, ¿tienen algún problema? Pum, le preguntan, le consultan. Es peligroso en muchos sentidos, pero sobre todo esto, ¿no? Sí. Como bien decimos, el aislamiento, que también en muchos casos termina en una gran depresión, que por ahí como mamá, como papá, no nos damos cuenta. Decimos, no, bueno, es la edad, tiene sueño, está cansado, y no es tan así.
1: Claro, por eso es muy importante que nosotros tengamos una mirada y una escucha activa, ¿no? Respecto, por ejemplo, de nuestros hijos, ¿no? Yo insisto mucho porque, como vos bien planteabas, cuando hablabas de hogares monoparentales, como hay múltiples maneras de vida de hogar, ¿no? Sí. La familia tradicional, pero también otras muchas formas de familia, incluso chicos que viven con otros familiares que no son sus padres o que no son sus tíos. Entonces, el escenario es muy diverso y es muy complejo, pero por eso insistimos siempre en esta noción de los adultos que acompañamos y que tenemos que mirar y escuchar con atención, no desvalorizar algunas situaciones, siempre, incluso no de ahora, desde siempre ha sido a veces una cuestión la de decir, son cosas de chicos, si hay, por ejemplo, un desamor, si un niño está enojado porque se peleó con un amiguito, si una niña está triste porque una amiguita, no sé, hizo algo que no le gustó, y muchas veces los adultos dicen, bueno, son cosas de chicos, ya se le va a pasar, y sin embargo es muy oportuno que podamos preguntar, que podamos estar, que no le restemos importancia a eso, porque no es poco importante, tiene una enorme importancia esas vivencias que se van desarrollando en edades tempranas, y a la vez son momentos para transmitir maneras de afrontar, ¿no? Consolar cuando alguien está triste, apoyar cuando alguien se siente débil, dar algunas recomendaciones como para poder, por ejemplo, si te peleaste con un amigo, cómo tratar de volver a restablecer ese vínculo, si una amiga te decepcionó. Digo, muchas maneras en las que si nosotros no estamos, los chicos van un poco a la deriva, por un lado, o si no, como bien estábamos planteando hace un rato, tienen una inteligencia artificial a quien consultarle cosas cuando lo deseable sería que sus inquietudes pudieran transmitirlas a sus adultos de confianza.
0: Sí, además de esto, ¿no? Recordar también por ahí cómo tratar a nuestros niños. Por ahí hay gente que dice, bueno, ahora son todos tan sensibles, antes no eran así, nos pegaban tres gritos y nosotros, ninguno está traumado, dicen, ¿no? Pero, a ver, la cuestión, no hay que ver si ninguno está traumado, primero, pero, ajá, claro, hay que ver si ninguno está traumado, pues yo pues sí estoy re bien, pero bueno, le preguntemos a mis parientes a ver cómo me ven. Pero, claro, y esta cuestión por ahí de decir, no, los hombres no lloran, que no se note si estás mal, que no te vean así, que no, también es cortarle a los chicos esta expresión que necesitan hacer, ¿no? Realizar, expresarse, decir, quiero llorar y ¿por qué no voy a llorar? No, los hombres no lloran, eso no se hace. No funciona así, ¿no? Y todavía tenemos gente que por ahí se expresa de esa manera.
1: Claro, por supuesto, y a ver, llorar o la expresión que sea, creo que nosotros debemos, en vez de obturar, en vez de cancelar esa posibilidad, tenemos que propiciarla, tenemos que favorecer que se puedan expresar las emociones. Porque cuando una persona, además, desde la infancia expresa sus emociones, además también empieza a ajustar su posibilidad de hacerlo, ¿no? Lo que puede empezar con un berrinche o con un escandalete, también se va aprendiendo a expresar de maneras más, podríamos decir, positivas, a través de la palabra, a través de hablar. Si uno llora, bueno, llora, pero más allá del llanto, poder intentar poner en palabras y comprender qué es lo que está pasando. Así que creo que también es importante, y no banalizar esto de si que son muy sensibles. Claro. A veces se dice por ahí una frase que a mí me desagrada mucho.
0: Creo que estamos pensando en la misma. A ver, dígala, sí.
1: Sí, la generación de cristal, sí. ¿No? Como haciendo referencia a una fragilidad que por un lado es propia de todas las infancias y de todas las adolescencias en todos los tiempos, hay una fragilidad, y eso no es un defecto, y eso no está mal, y esa fragilidad justamente debe ser acompañada, debe ser sostenida, reforzada, para que una persona vaya fortaleciéndose justamente. Y por otra parte también hay una fragilidad en nosotros como adultos, y un desconcierto muchas veces en nosotros como adultos. Entonces siempre también es conveniente tener presente que nuestros hijos no los trajo la cigüeña de París, ni salieron de un repollo. Sus manifestaciones también responden y también están de algún modo condicionadas por lo que nosotros somos y por lo que hacemos.
0: Exactamente. Eso en la parte de la familia, el hogar, porque por ahí decimos necesitamos un estado presente y estamos todos de acuerdo en eso, que es real, pero esto es un trabajo en conjunto. Un estado no puede hacer lo que yo desde mi casa no colaboro, no ayudo y no le doy la más mínima importancia. Entonces, desde casa tenemos que empezar a reforzar, acompañar. Por ahí dicen, bueno, pero yo tengo que trabajar, tengo que hacer un montón de cosas y demás, pero es un ratito, aunque sea en un horario de almuerzo, de cena, tener ese ratito de diálogo con nuestros chicos, jóvenes, niños, como para empezar también a fortalecer esos vínculos, como para entender un poco de qué está pasando con cada uno de ellos. Y después, bueno, sí, salimos a ver qué más hay, de qué manera está trabajando el Estado, de qué manera nos acompañan y de qué manera se abordan estos temas. Hablando ya del Estado y demás, hay un plan con UNICEF, ¿no es cierto?, que se activó para justamente, ya está formalmente activado, para justamente avanzar en el abordaje de estos temas. ¿Podría contarnos un poquito?
1: Sí, claro. Primero decir que el Ministerio de Salud Pública ha venido y va a seguir reforzando servicios y equipos para que la gente pueda acceder a la consulta. Y ahí permitime poner algo entre paréntesis. Sí. Muchas veces los papás o las mamás dicen, ¿a dónde puedo llevar a mi hijo para que lo atiendan, para que lo vea una psicóloga? Y eso está muy bien. Pero también hay que tener en cuenta que a veces somos los papás los que tenemos que hacer la consulta, sí. ¿No? Que a veces, antes que preguntar a dónde puedo llevar a mi hijo, podríamos o deberíamos preguntarnos dónde puedo ir yo, que me siento desconcertado o desconcertada, que no sé qué hacer, que me siento con mucha angustia, que veo mal a mi hijo y de repente no encuentro maneras de ayudar. Bueno, entonces ahí es cuando uno mismo puede y corresponde y conviene que pueda buscar un espacio de asesoramiento y de consulta.
0: O sea, empiezo conmigo y después continúo con la criatura, porque capaz que yo puedo solucionar, ¿no es cierto?
1: Por supuesto, pero no quiero con esto, Carolina, decir que si yo tengo un niño con problemas, tengo que ir a hacer terapia yo. Tal vez sí, también.
0: Hace falta, yo creo que sí,
1: Sí, es posible, pero yo no estoy mandando a terapia a los padres. Lo que estoy diciendo es, también es importante que un papá o una mamá puedan ser asesorados cuando se sienten que no saben, o cuando se encuentran con que no saben muy bien cómo actuar. Ahora, volviendo a lo que yo te estaba comentando, entonces hay profesionales de salud mental en la mayoría de las salitas y centros de salud de los barrios, todavía no en todos, pero se viene haciendo un esfuerzo sostenido en ampliar esos servicios, lo mismo que en hospitales del interior de la provincia, para que pueda existir esa posibilidad de consultar, tanto para uno como adulto como para nuestros niños y adolescentes. Por otra parte, la provincia y el sistema de salud pública tiene un hospital de especialidad, de alta especialidad, que es el Hospital Materno Infantil. El primer punto al que nos estamos refiriendo es el de abrir espacios de consulta, de atención y de tratamiento cuando corresponda, con profesionales. y todo tratamiento además debe contar con un acompañamiento familiar y con un apoyo familiar. Y por otra parte, esta cuestión que mencionaba sobre UNICEF es un proceso de elaboración que estamos haciendo desde provincia con la participación de muchos sectores del Ejecutivo, en Salud Pública la Subsecretaría de Medicina Social, nosotros como Salud Mental, Ministerio de Educación, Primera Infancia, Niñez y Familia, y otros digamos estamentos del Estado que se van a ir sumando junto a UNICEF para, como decíamos, trabajar en la elaboración de un plan que esté focalizado a las necesidades de las infancias y las adolescentes.
0: También hay que aclarar algo, ¿no? Que cuando, a ver, tenemos, hay que hacer un planeamiento, como bien usted lo dice, o sea, las iniciativas están, vamos buscando los recursos y demás. Una vez que se hace el planeamiento, no es esto magia que en 3-4 días ya tiene que estar activo en todos lados, ya esto funciona y en un mes ya no tenemos ningún tipo de problemas con las adicciones. No funciona así, esto lleva un tiempo, hasta que se asienta primero la preparación, después vamos viendo como quien diría prueba y error, porque hay cosas que por ahí nos van a salir bien, cosas que por ahí hay que cambiar, hasta que se va asentando y ahí, bueno, sí, podemos empezar a ver, pero de todas formas no es inmediato, esto lleva un tiempo, también depende de cada paciente, de la situación de cada uno de nuestros niños o adolescentes y de esos papás también.
1: Absolutamente. En realidad, siempre es importante pensar en términos de procesos, no de ni de acciones mágicas ni de resultados inmediatos. Para resultados inmediatos está Google, digamos, ¿no?
0: Sí.
1: Para uno googlea y inmediatamente le aparecen decenas de sitios. La vida común de las personas no es Google, no es con inmediateces, si bien muchas veces, por supuesto, hay que intervenir de forma inmediata, pero las mejoras implican procesos, implican tiempo, y es cierto también lo que vos planteás, implican ajustes. A veces uno empieza con determinadas tácticas y luego tienen que reajustarse, modificarse, mejorar, profundizar, lo que sea, pero siempre en términos de procesos no hay soluciones mágicas ni tampoco soluciones inmediatas.
0: Claro, aparte hay que tener en cuenta que cada caso es diferente, todo es distinto, las personas también, las situaciones, el contexto emocional, el contexto familiar, todo es diferente, entonces no.
1: Sí, las cuestiones humanas, claro. Carolina, con todas las cuestiones humanas que involucran a eso que llamamos la salud mental son complejas, por lo tanto lo complejo no puede abordarse de manera simple.
0: Es tremendo la verdad, pero bueno, lo importante, nosotros queríamos hablar con usted y demás, pero bueno, para que nos cuente cómo se está trabajando. También está Alba Quintar en los distintos municipios con un plan, un proyecto que la verdad que ojalá funcione a la perfección tal cual se espera,
1: claro,
0: porque porque de serlo es muy bueno, abarca un montón.
1: Con un proyecto, exacto, Carolina, con un proyecto muy importante, porque rescata el valor del rol de cada comunidad, ¿no? Y de cada miembro de una comunidad, justamente recuperando la importancia de los referentes comunitarios que en cada lugar hay, porque esa es otra cuestión importante. Cuando uno quiere hacer prevención o cuando uno quiere abordar problemas, no los puede hacer desde afuera, sino que debe ser desde adentro, escuchando las necesidades y también las posibilidades que cada comunidad tiene.
0: Así es. Mucho trabajo queda, pero bueno, lo importante también hacer hincapié y recordarle siempre a la gente que lo más importante en todo sentido en la vida de nuestros niños, nuestros adolescentes, nuestros jóvenes, nuestros adultos mayores también, es la familia. Necesitamos el acompañamiento de las familias. Muchas peleas, muchas cuestiones en estos tiempos y como decimos, dejamos todo que se haga cargo el Estado y yo me quejo del otro lado, pero yo, ¿qué estoy haciendo? Es importante eso, es importante que también le perdamos el miedo a una consulta psicológica, psiquiátrica, lo que fuere, ¿no? Hay que perder ese miedo, porque por ahí nosotros como adultos, y esto también hay muchísimos casos, sufrimos de ansiedades, sufrimos de ansiedades, y eso también nos complica a nosotros y también complica a nuestro, a toda la gente que vive junto a nosotros.
1: Exactamente, sí, sí, totalmente así. Por eso un poco lo que estás diciendo, y yo quiero retomar algo que planteábamos.
0: Ay, no, se me volvió a cortar. ¿Hola? Ahí está, ahí está. Se me movió, ahora sí, ahí está.
1: Ahí estamos. Bueno, no, decía, nosotros estamos convencidos que el Estado juega un rol fundamental en la vida de una comunidad y que debe ser un Estado presente y que debe ser un Estado que especialmente se ocupe de quienes más lo necesitan, de quienes más sufren, pero hay que estar presente. Pero eso no va en detrimento de el rol que cada uno tiene en su casa, en su barrio, en su cuadra. Tenemos que estar implicados todos si lo que importa es cuidar a las infancias y a las adolescentes.
0: Sí, a ver, para la gente por ahí que está escuchando y dice, ¿y cómo hago para pedir un turno si en mi centro de, en el centro de salud de mi barrio no hay, es la primera vez, yo nunca fui a hacer absolutamente nada en la salud pública porque quizás se quedó desempleado, lo que fuere, a dónde se comunican, cómo hacen?
1: Bueno, como decíamos hace un rato, en la mayoría de los centros de salud hay servicios de salud mental. En algunos no, pero si en el centro de salud de mi barrio yo voy a pedir una consulta y en ese lugar no hay un profesional de la salud mental, me van a indicar ahí cuál es el centro de salud, la salita más próxima a mi domicilio para que yo pueda tener acceso a esa consulta y recibir la atención que estoy buscando.
0: De todas formas, bueno, está, tenemos redes sociales, tenemos todo para que la gente pueda entrar, pueda ver. Tenemos el 102 también para los niños y adolescentes.
1: Sí, sí. Sí, claro, y está bien esa referencia a las redes sociales porque una persona puede en las redes del Ministerio de Salud Pública de la provincia o de la Secretaría de Salud Mental y Adicciones o de cualquier organismo del Estado que a lo mejor alguien pueda seguir en sus redes sociales, puede mandar un mensaje y se va a ir generando la posibilidad de brindar la ayuda que está necesitada.
0: Claro, no necesitamos tanta plata para arrancar, para poder hacer una consulta y demás, porque por ahí la gente dice, es carísimo, porque tengo que ir, porque la gente tiene esa cosa, ¿no? Que venimos hace ya un tiempo largo haciendo hincapié en que decimos, todo lo público es malo. No, la salud pública no, porque te atienden re mal, porque tenés que esperar, porque los profesionales no son tan profesionales. Y son los mismos profesionales que atienden en la parte privada.
1: Por supuesto.
0: Y esperar esperamos igual, entonces
1: sí, sí, yo lamento profundamente que se hayan ido instalando esos discursos anti-Estado y poner como sinónimo que lo estatal es malo o no sirve. La verdad es un disparate. Por supuesto que pensando en el sistema de salud pública, al que conozco bastante bien porque trabajo aquí hace 10 años, pero pensando en el sistema de salud pública, por supuesto que hay dificultades, sobre todo en un contexto nacional donde todo lo que sea salud se ha ido recortando drásticamente y entonces la provincia tiene que hacer enormes esfuerzos para cubrir, por ejemplo, la compra de medicamentos que antes proveía Nación y que ya prácticamente no lo hace. Entonces, claro que hay dificultades. Yo no estoy diciendo que estemos en una situación maravillosa. Claro que hay dificultades. Pero es fundamental rescatar la importancia de un sistema de salud pública y decirle a la gente, el sistema de salud pública es gratuito, por lo tanto estamos ahí para tender la mano.
0: Exactamente. Doctor, Me hizo recordar algo. Usted habló justamente de la compra de medicamentos y demás, pero bueno, más allá de lo que suceda con Nación y todo, vamos a los hogares. Por ahí abusamos de ciertos medicamentos y tenemos nuestros niños o adolescentes que me duele el dedo, tómate esta pastilla, tómate esta. Entonces el chico está solo en la casa y por ahí, no sé, quizás porque tiene sueño, está cansado o lo que fuere, siente algún tipo de dolencia o lo que fuere, y va a esa pastillita. El abuso de las pastillitas, ¿cuándo sí, cuándo no, cómo hago?
1: Bueno, es una buena observación, porque también hay un fenómeno de medicalización de la vida cotidiana, que cuando sin proporcionar un medicamento, cuando lo ha prescripto el médico, por supuesto, también incluso el mismo médico, o decirle a una mamá o a un papá, tengan ibuprofeno en casa por si un día tiene fiebre, le pueden dar, si es fiebre baja, baja me refiero, ¿no? Si no tiene 40 grados de fiebre, porque sí. Si el niño tiene 40 grados de fiebre hay que salir para la guardia del materno infantil o del hospital más cercano, ¿verdad? Sí. Pero un buen uso del fármaco es bajo prescripción médica, y después los médicos pueden, sí, cierto, como decíamos, un antipirético, ¿no? Un ibuprofeno para la fiebre del niño o del adulto, o un analgésico menor por si se golpeó, pero en general el uso de la medicación no debe ser banalizado, ni debe ser te duele esto, toma esta pastillita, te duele aquello, toma esta gotita, te duele, no, siempre es oportuno que los procesos con fármacos estén bajo supervisión del profesional.
0: Claro, porque estamos colaborando a algo que queremos frenar y queremos que no exista futuro.
1: Sí, sí.
0: Si acostumbramos
1: este modelo de ante el malestar, rápidamente recurrir al químico.
0: Claro, y a cualquiera, porque nosotros de repente nos convertimos en doctores, en farmacéuticos, todo. Nosotros decidimos, ah, ¿te duele eso? Es esta la pastilla. Y capaz que le hace mal.
1: Sí, por supuesto, claro que sí.
0: Tremendo. Doctor, bueno, eso también es importante aclarar, porque nos acostumbramos a eso, ¿no? Yo le doy esto a mi hijo y después lo dejo solo, el chico tiene 11 años y ya sabe que su mamá no está, su papá no está, y toma una, toma dos, toma tres, y después va creciendo y es la costumbre, y después decimos, ¿por qué tiene esta problemática? ¿Por qué sufre de adicciones? También sumamos con esto. La verdad que es terrible. Bien, doctor, ¿qué más tiene para contarnos en cuanto a todos los proyectos que se vienen? ¿Algún programa que ya esté funcionando, que la gente pueda quizás acercarse? ¿Cómo está funcionando el Ragone por allí? ¿Se puede pedir algún turno para lo que es los consultorios externos? ¿No se puede? Cuéntenos un poquito.
1: Sí, en el hospital Ragone se pueden solicitar turnos para atención por consultorios externos, también por guardia cuando se presenta una urgencia de salud mental. Por otra parte, en materia de, por ejemplo, problemáticas de consumo, está el centro de consulta y orientación en la calle Sarmiento 491. Cuando se presentan situaciones de emergencia también, que muchas veces implican riesgo para una persona o para terceros, el sistema 911 de la provincia no solo tiene, digamos, al personal de seguridad, sino también un equipo de salud mental para urgencias, así que el SAMEC, de manera entonces que lo que queremos transmitirle a la gente, a la ciudadanía, es que los sistemas públicos estatales de la provincia de Salta se encuentran todos en funcionamiento y a disposición de la comunidad.
0: Eso nos tranquiliza un poco. Sabemos que no estamos solos y eso ya es un montón. Doctor, ya para cerrar, ¿no? Un consejito que le damos por allí, usted que está más cerca de todo. Pasa algo, ¿no? Por ahí la proyección está buena, por ahí los programas están muy buenos, el planeamiento es justo, pero ¿fallamos en dónde? Por ahí fallamos en quizás en los controles, ¿no? Porque no vamos a ponerle el poncho a todos los profesionales, porque no es así. Hay profesionales que la verdad que se esfuerzan un montón, que tratan de colaborar, hasta hacen, se quedan horas que no deberían quedarse hasta el último paciente, siempre están muy atentos, con una cordialidad también para atender, pero también por ahí caemos con algunos profesionales que pasan el día. Entonces dicen, bueno, con un hito que atienda o dos hitos suficiente, pero yo paso el día porque lo tengo que cobrar. Y también hay por ahí una mala predisposición para con el paciente. Por ahí también tenemos estos cruces, que por ahí es lo que mancha a la salud pública, y después por ese único caso la gente dice la salud pública es lo peor que hay. Por ahí nos faltaría un poquito más de eso y creo que estaríamos bárbaro.
1: Sí, seguramente hay algo que también es importante decir, porque los profesionales que atienden en los distintos ámbitos del sistema sanitario,
0: sí,
1: son también personas,
0: sí,
1: que no están exentas ni del estrés, ni de la ansiedad, ni de sus propias preocupaciones. Quiero decir, no podemos deshumanizar la mirada sobre los profesionales.
0: Totalmente.
1: Sin embargo, por supuesto, bajo ningún concepto es aceptable que no se brinde una atención empática y de calidad humana, más allá de la calidad profesional que cada quien pueda tener. También el ministro de Salud ha indicado ya hace muchos meses, porque él salía, digamos, se iba como de incógnito por guardias y por distintos servicios a ver cómo se atendía a las personas, pero no solo cómo se atendía en términos de técnicos o clínicos, sino también en el trato humano. Así que este es un tema en el que también el Ministerio de Salud está implicado. No exentos, como vos lo planteás, de que alguien pueda, algún profesional o alguien que pertenece al sistema, haya comportado de manera equivocada, en cuyo caso está bueno que lo hagan saber al Ministerio de Salud Pública para que las cosas puedan rectificarse a tiempo, porque cuando la gente llega con un sufrimiento, lo primero que merece es que haya empatía y respeto por ese sufrimiento.
0: Totalmente. Gracias a Dios no son muchos los casos, ¿eh? Por suerte.
1: Bueno, sí, yo creo que no son muchos.
0: No son muchos.
1: Pero bueno, los que haya también hay que corregir esa situación.
0: Exactamente. Doctor, la verdad que le agradecemos muchísimo su tiempo, hermoso porque nos quita un montón de dudas, nos ayuda también a que la gente entienda ciertas cosas, porque no es lo mismo que lo diga yo, a que lo diga un profesional de la salud mental, tiene otro peso, y la gente creo que tiene que empezar a tomar conciencia de sus actos y demás. Así que súper agradecidos por este súper rato que nos dio, y bueno, quedamos atentos ya para cuando arranque todo, cuando arranque este nuevo programa también, para ver cómo va y en lo que podamos colaborar, por supuesto, aquí desde la radio, quedamos a su disposición siempre.
1: Muchísimas gracias, y nosotros también, y en mi caso personal, a disposición para cualquier otro rato que podamos compartir y conversar.
0: Muchísimas gracias, que tenga una hermosa jornada.
1: Igualmente, un abrazo y saludos para la gente que está ahí del otro lado escuchando.
0: Gracias, doctor. Gracias. Hasta luego. Y de esta manera, en UPS, mi ciudad, compartíamos esta comunicación telefónica con el licenciado Martín Teruel, secretario de Salud Mental y Adicciones de la provincia de Salta. Nos encanta, ¿no? Bueno, lo que hablamos siempre, gente, tiramos el poncho para afuera y la cosa es de adentro hacia afuera, de adentro hacia afuera. Sí, nosotros no barremos la vereda y tiramos la basura dentro de la casa, hacemos al revés, barremos primero la casa, después salimos a barrer la vereda y juntamos todo en una bolsa, claro, no lo tiramos así nomás. Entonces, de adentro hacia afuera, hay que tener mucho, mucho, mucho ojo con eso. Empecemos a juntarnos más, a reunirnos más. Usted está peleado con alguno de su familia y por eso no, mi hijo está solito en la casa porque no me hablo con mi prima, que es la que me acompañaba. Tratemos de solucionar, porque es un niño, niña o adolescente, no merece estar solito. poquito, no merece esa vida, así que empecemos a pensar un poquito más en nuestros chicos, en el futuro de ellos, en sus cabezas, y dejemos nuestros egoísmos, nuestros rencores de lado, porque es importante. Si yo no puedo compartir mucho tiempo, trato de que comparta con la familia y demás, y también, aunque sea en un almuerzo, en una cena, en una merienda, un ratito, nos acerquemos, conversemos, y cómo estás es importante. Una palabra de afecto, una palabra de cariño es importante. Ayuda un montón a nuestros niños. Y no es que sean más sensibles, no. El trato por ahí nosotros no nos damos cuenta y a veces es demasiado distante y demasiado frío. Así que bien. ¿Qué hora es por allí? 10:40 minutos es la hora en nuestra hermosa República Argentina. Nosotros nos vamos a un pequeño corte, ¿le parece? Y enseguida estamos de regreso en mi ciudad con un montón de cosas más.

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Dios, buen día. Ahí estaba escuchando al profesional sobre esto, temas familiares. Muy interesante la nota. Pero permítanme que dé mi opinión. Urgente escuela para padres. Escuela para padres. No se sabe ser padre ni madre. Escuela, el centro de salud. El chico nace y lo moldeamos nosotros como padre y madre, con el ejemplo, con las palabras, con el humor, con el amor. Y a veces el amor es no está bien dado, ¿no? Se lo sobreprotege, se le sirve todo y después tenemos un inútil del carajo. O un atrevido con la sociedad. Creo que todos los padres tienen que ser medio natural que hagan terapia. Eso no quiere decir que esté loco ni sea malo padre. Pero sí te acomodan los tanto las ideas. Como o es una terapia, es una guía de cómo ser buenos padres y sacar hijos con muchos valores. Nada, un abrazo, es mi

0: por estar junto a nosotros. Totalmente. Escuela para padres, urgente, dice Rolly. Creo que en algún punto pensamos igual, ¿no? No nos damos cuenta o no nos queremos dar cuenta de muchas cosas que son importantes, así que bueno, no, la verdad que sí. Creo que necesitamos todos un poquito. Creemos que estamos súper bien, súper sanos, y a veces no es así. No es así. Qué terrible. Así que, bueno, en fin, gracias Rolly por estar siempre junto a nosotros. De verdad, un placer enorme que siempre nos acompañe y demás. A ver, nosotros nos vamos. ¿A dónde nos vamos, gente? Nos vamos a compartir una nueva comunicación telefónica porque hay un tema sumamente importante. Lo estoy buscando, acá está. Sumamente importante para nosotros porque una cosa, ¿no? A ver, hablamos de concientización y demás sobre temas sumamente importantes por como los que venimos tratando, pero también cosas cotidianas. Por ahí no nos acostumbramos a usar casco, no hay manera, ya no sabemos qué más hacer, ¿no? Porque, a ver, te cobran multa, no, me enojo, pero lo mismo sigo sin casco, entre otras cosas, ¿no? Me faltan papeles, me olvido de pagar una cosa, la otra, un seguro, lo que fuere, se me venció el carnet, la licencia, lo que fuere, y ando por la vida así nomás y no aprendo que hay cosas que debo cumplir. Entonces, a ver, me cobró una multa, pero yo sigo. Entonces, a ver, ¿qué se inventó? Bueno, no se inventó, pero ¿qué dijimos? Che, ¿cómo hacemos ahora? Bien, un nuevo programa, ¿sí? Un nuevo programa de... ¿qué era solución al programa? No me interrumpa, por favor. Claro. Un nuevo programa de la Municipalidad de Responsabilidad Comunitaria y Concientización Vial se creó en estos días, salió a la luz y fue todo un revuelo, mucha gente feliz, mucha gente en contra, lo cual, bueno, está bien. ¿Sobre qué? Sobre esto. Si yo no puedo pagar, quizás puedo hacer algún tipo de trabajo comunitario. Hay gente que dice, debería exigirse el trabajo comunitario para siempre. Nada de que pago. Pero bueno, para contarnos más cómo es, de qué se trata y demás, vamos a mantener una comunicación telefónica con el secretario de Tránsito y Seguridad Vial, Matías Acenato. Muy buenos días, Carolina Guerrero lo saluda. Ay, lo escucho mal, espéreme, se me está moviendo. No se escucha muy bien. A ver. Y si corto y vuelvo a llamar, a ver si ahí entramos, veamos eso. Bueno, pero dificultades técnicas, suele pasar, puede pasar, a todo el mundo le pasa, gente. Así que paciencia, que ahora volvemos a comunicarnos y salimos al aire para que nos cuente todo, todo, todo. Yo me lo imagino a usted barriendo una vereda, cortando un pasto, qué tremendo, me gustaría verlo. Ahora sí, estamos en comunicación, hola.
1: Hola, ¿cómo estás?
0: Ahí está, ahí lo escucho muy bien. Un placer saludarlo, Matías. Bueno, la verdad que encantados de que pueda compartir este ratito con nosotros y contarle un poquito a nuestra audiencia de qué se trata este programa municipal de responsabilidad comunitaria.
1: Sí, es una decisión que tomó el intendente, porque hay una de las que de los planteos que siempre nos marcan. A que las infracciones de tránsito buscan tener una medida recaudatoria, y la verdad que
0: me están robando, dice la gente.
1: El objetivo nuestro es cambiar conductas y por eso estas infracciones se realizan, no para que alguien pague más.
0: Claro.
1: El objetivo es que tengamos cada vez menos infracciones, menos gente que incumple con las normas de tránsito, y por eso se tomó la decisión de que ciertas infracciones puedan ser, a pedido de la persona que las cometió, puedan ser sustituidas, cambiadas. En lugar de pagar la multa en efectivo, existe la infracción, pero en lugar de pagarla con plata, van a poder realizar trabajos comunitarios, se la solicitan al juez del tribunal de falta y el juez determinará la cantidad de horas para realizar ese trabajo comunitario, y la Secretaría de Tránsito qué tipo de trabajo podrán realizar, que seguramente será acompañar en campañas de concientización vial, tanto a personal de la Secretaría como a alguna institución como Pavisei nos habilita también a realizar convenios para que puedan realizar trabajo en algunas instituciones, acompañar en lo que es la demarcación de estrellas amarillas, que son los símbolos establecidos para recordar a las víctimas por siniestros viales, y ese es el objetivo, ¿no? Poder reforzar esta idea de que las infracciones, las multas que se labran por infracciones de tránsito tienen el objetivo de

0: apta por trabajo comunitario.
1: Esto del trabajo comunitario y demás, ¿ya estaba, pero había que solicitarlo, o es total y completamente nuevo?
0: Existía la posibilidad dentro de la ordenanza, pero nosotros la estamos a través del programa dándole un marco normativo que va a permitir además definir, que define funciones, qué rol tiene la secretaría, qué rol tiene el tribunal de faltas, quién va a decidir qué tipo de trabajo comunitario se va a realizar y cuáles son las infracciones que puede tener esta conmutación de la sanción.
1: Yo me imagino todas las, un ejemplo, ¿no? Si se pudiera hacer que, por ejemplo, decir trabajos comunitarios, bueno, van a pintar una escuela, que tendríamos todas las escuelas de Salta completamente pintadas, tendríamos todos los bancos arreglados, con la cantidad de infractores que hay.
0: Sí, la idea nuestra es que tenga...
1: resolvemos dos problemas. Sí, dígame.
0: Los trabajos comunitarios tengan un sentido relacionado a la seguridad vial.
1: Pero era buenísimo. Claro, matamos dos pájaros de un solo tiro, estaba buenísimo eso. Pero bueno, de seguridad vial, por eso es que justamente usted dice que sería acompañar a Pavised, esta cuestión por ahí de las pintadas en las calles, por ahí que se va borrando un poquito. ¿Puede ser eso o no? ¿O yo entendí mal? Por ahí cuando tenemos la senda peatonal, ¿también se puede colaborar con eso o no?
0: Sí, va a estar relacionado a eso. Vamos a ver también las condiciones de la persona que lo solicita. Tenemos que ver diferentes cuestiones para poder definir qué tipo de trabajo comunitario van a realizar. La edad, por ejemplo, los conocimientos, y después, bueno, el tiempo que va a dedicar las horas de trabajo comunitario ya lo va a definir el juez.
1: Ajá. Además de este programa, ¿qué otra novedad tiene para nosotros? ¿O de qué se está trabajando en estos últimos tiempos? Está complicada la cuestión de bajar a los infractores, ¿no? Porque siempre buscan siempre se busca la vuelta y cuesta. ¿Cómo cuesta entender que lo que estoy poniendo en juego es mi salud, es mi vida? Cuesta muchísimo. Hay que perseguir a todo el mundo de una manera terrible cuando tendríamos que ser conscientes que en un accidente vial puedo perder mi vida o matar a alguien.
0: Sí, no se trata de perseguir, sino simplemente de hacer cumplir las normas, de buscar una ciudad ordenada, segura. Parte mucho de la responsabilidad individual y cumplimiento de las normas de tránsito. No podemos tener agentes en todas las esquinas de la ciudad para, o en todas las cuadras, para controlar que alguien esté cumpliendo con las normas de tránsito. Entonces es una cuestión muy muy personal de hacerlo. Y como bien decías, no cumplir con una norma de tránsito puede tener consecuencias gravísimas. El no pasa nada con que estacione un ratito doble fila, el no pasa nada con acelerar un poquito para llegar antes, el no pasa nada con cruzar el semáforo en rojo. Cuando pasa algo, ya no hay vuelta atrás. Pero bueno, nosotros vamos a seguir en ese sentido con los controles, con la búsqueda de la concientización, el cambio cultural que es fundamental. Y creo que es un desafío. Nosotros lo planteamos así y estamos trabajando para poder lograrlo.
1: No sabemos cruzar la calle tampoco. ¿Hay alguna manera para que nos enseñen a cruzar la calle? Porque cruzamos a mitad de avenida, corriendo, nos metemos entre los autos, no sabemos cruzar la calle. Con el bebé venimos, con el carrito del bebé, nosotros nos protegemos arriba de la vereda y el cochecito lo ponemos en la calle. O sea que si viene uno rápido, se llevó el bebé y bueno, el infractor era el bebé porque estaba con su carrito. Y nosotros sanos y salvos, no sabemos cruzar la calle.
0: Sí, por eso te decía, es una cuestión personal. No podemos estar detrás de cada peatón. Todos saben. No creo que exista un desconocimiento de las normas de tránsito. Además, hay una cuestión de supervivencia innata en las personas, de no arriesgarse a poner en juego su integridad física o su vida o la de un ser querido. Pero hay que seguir trabajando, concientizando, y estamos con una campaña también en vía pública sobre algunas normas de tránsito.
1: Se lo escucha mal, se lo escucha mal. A ver si usted se movió un poco.
0: Yo estoy en Solís Pizarro ahora con
1: Sí,

0: Matías, está ahí, no lo estaríamos escuchando muy bien. A ver, me parece que ya para cerrar la nota, así te lo comunicas y ya lo despedimos. O Matías, la verdad que bueno, importante, tenemos que tomar conciencia, gente, no solamente cuando manejo un vehículo, sino también cómo me manejo yo en las calles, cómo cruzo, cómo hago, hay que tener mucha, hay que cuidarnos, cuidar la vida, ser consciente, tomar conciencia. ¿Estamos de nuevo? ¿Estamos en comunicación?
1: Hola.
0: Sí. Ay, me decía que estaba en Solís Pizarro.
1: Sí, estamos con la actividad, la Muni en tu barrio, en Solís Pizarro, hasta las 12 del mediodía. Nada, era para aclararte que por ahí podíamos tener algún problema con la señal, pero nada, eso nada más.
0: Consulta ya para cerrar. Vemos mucha utilización hoy del monopatín, este que va con el con el motorcito. ¿Ya está permitido, ya es legal, ya puedo andar en monopatín por la vida?
1: El año pasado, hace un año y medio, salió una ordenanza del Consejo Liberante, la cual trabajamos,
0: sí,
1: con el objetivo de poder regular el uso de los vehículos de movilidad personal, como la bicicleta eléctrica, el monopatín. Mientras no supere los 30 kilómetros por hora, se puede circular, mayor de 16 años, con seguro, casco, rodilleras, no se puede circular por avenidas ni rutas, eso es lo que ha definido la ordenanza. Así que hoy sí se puede circular, siempre que se tomen las medidas de seguridad correspondientes.
0: ¿Luces? ¿Debe tener luces? Sí.
1: Debe tener luces y circula de noche, sí. Ojo de gato, luces, debe portar. Y quien conduce, quien va en ese vehículo, debe llevar ropa que no en la noche, que no sea una dificultad poder advertirlos.
0: Bien. Bueno, yo he visto un par bastante, sí, no, ni llevaban ropa así que se vea, y tampoco llevaban mucha que se luces, y tampoco llevaban casco. Pero bueno, la gente no tiene conciencia, es lo que decimos. Matías, le agradecemos muchísimo, la verdad, este tiempo, y bueno, estamos atentos a todo lo que vaya surgiendo en adelante. Le agradecemos mucho, la verdad, y que tenga una hermosa jornada.
1: Gracias, igualmente.
0: Hasta luego.
1: Hasta luego.
0: De esta manera, en UPS Mi Ciudad, compartíamos esta comunicación telefónica con el secretario de Tránsito y Seguridad Vial, Matías Asenato. Importante que pensemos, ¿no? Esto, cuando al momento de salir a la calle, caminando en un vehículo, lo que sea, que, a ver, nos puede pasar algo, y a veces nosotros no somos cuidadosos, no sabemos cruzar la calle, no miramos, cruzamos corriendo, el semáforo está en rojo, no importa, pero no viene ninguno y de repente doblo uno y chao. Así que tener cuidado con eso. El tema del uso de cascos, cinturones de seguridad y demás. Después nos quejamos y decimos, no, estos quieren sacarnos plata. En realidad no te van a sacar plata si vos tenés los papeles al día, si vos no cometiste ningún tipo de infracción. El personal de seguridad vial se va a parar y te va a pedir todo, y vos le vas a entregar todo y te va a decir, continúe, señor, señora. Entonces no le vas a dar ninguna plata. Ahora, si vos no tenés todo, bueno, ¿de qué nos quejamos entonces? ¿De qué te quejas? Decía alguien por ahí. Tremendo. 10:03 minutos en la hora de nuestra hermosa República Argentina. Ya está nuestra invitada, nuestra psicóloga, la licenciada Silvina Guayar, junto a nosotros para hablar un tema sumamente importante, muy relacionado al primer tema que dicen ahí. Quédense, que enseguida volvemos.

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0: aquí en el 88.1 y les recordamos, gente, que están participando por los bingos, ¿sí? 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Tenemos cuatro que se van en el día de hoy. Pero vamos a ponernos serios nuevamente porque no vamos a parar con este tema. Vamos a seguir porque tenemos que hacer un montón de cosas. Todos nosotros. Es importante. Está con nosotros nuestra querida psicóloga, la licenciada Silvia Guayar, que está justamente con este tema, ¿no? Las capacitaciones sobre consumos problemáticos y herramientas para prevenir detención y acompañamiento. ¿Cómo estás? Muy buenos días. Gracias por venir hasta acá.
1: No, gracias.
0: Me habla bien cerquita del micrófono. Bien. Si quieres estar allá, lo corremos para atrás, ningún problema.
1: Bueno. Ahí está. Está bien, ahí está bien.
0: Ahí está bien, perfecto. Cuéntenos un poquito de todo esto. Es tremendo. Ya se realizó la primera jornada.
1: Sí. Bueno, esto es una iniciativa de la Municipalidad de Salta.
0: Sí.
1: La idea es hicimos el primer encuentro. Son dos encuentros para la prevención, detección y acompañamiento de situaciones de consumo problemático. Está destinado en primera instancia a todos los profesores, talleristas que trabajan en los centros barriales de la Municipalidad de Salta.
0: Claro, qué importante, el barrio.
1: Sí.
0: El barrio donde nace todo, donde estamos acostumbrados. Claro, yo tengo más confianza con mi vecino, con por ahí a gente extraña, a veces no me atrevo a hablarle, a contarle ciertas cosas. Y aparte, ya que estamos, ¿no? Porque por ahí decimos, sí, yo estoy acá en el barrio, doy vuelta, y yo sé lo que hace la Juana, la Rosa, Raúl, Pedro, Pepe, y estoy acá tomándome un matecito toda la tarde, y podemos colaborar de otro lado, ya que estoy y lo conozco a Pedro, a Juana, a Raúl, a todos, puedo colaborar de otra manera. Más o menos estas capacitaciones y demás tratan de eso, ¿no?
1: Claro, el punto es apuntar a los espacios donde los adolescentes menores y no solo adolescentes concurren a distintas actividades barriales, como son clases de boxeo, fútbol, talleres de baile, folclore, música. Entonces, hemos convocado en primera instancia a los encargados, que son adultos significativos, para las poblaciones que están más vulnerables, ¿no? En ese sentido, la prevención.
0: Claro.
1: A través del deporte, a través de la recreación, que son espacios donde al hacer otra actividad se apunta a la prevención.
0: Que está muy bueno eso, porque, a ver, tenemos que ayudarlos a los chicos también a que hagan un poquito de algo, ¿no es cierto? Ya sea un deporte, cualquier actividad que los lleve a compartir con otras personas.
1: Exacto. Un poco esto de pensar estas actividades, estos espacios como lugares que te dan sentido de pertenencia, son espacios donde no usamos el celular, donde a través del deporte hacemos vínculos. Entonces, en ese sentido, la prevención.
0: No usamos el celular, ¿cómo hacemos? ¿Cómo hacen? ¡Qué difícil!
1: Bueno, un poco eso, ¿no? Los talleres están planteados desde esta mirada de la problemática del consumo como un síntoma de época.
0: Sí.
1: ¿No? Estamos en una época atravesada por el consumo de distintos objetos, por eso era un poco despegar también de el consumo solo referido a sustancias.
0: Claro, porque la mayoría de la gente cree que cuando hablamos de consumos problemáticos es solamente al alcohol, las drogas, y no, el tema celular lo hablábamos también al inicio del programa, el tema celular también nos genera ese consumo, es esa cuestión en nuestras cabezas. Hoy tratamos de evitar, y está muy bueno esto que también desde la municipalidad se sumen al abordaje de estos temas, porque estamos viendo demasiadas depresiones en nuestros niños, en nuestros adolescentes, en nuestros niños cada vez más chiquitos, niños de 7, 8 años que ya tienen depresiones, que van llevando, salen de las depresiones, esta soledad que tienen, ¿no? Donde después por ahí quiero llamar la atención de alguna manera, pedir ayuda de algo, no sé cómo hablarlo, y por ahí recurren al autoflagelo y demás, que es terrible. Entonces, todo esto está muy bueno porque de alguna manera viene para prevenir justamente, ¿no? No quiero que lleguen a esto, entonces a ver, los traigamos, los juntemos, hagamos, y ahí viene la cuestión del buen vecino, de decir también, tengo una vecinita que tiene niños y qué sé yo, una vecina que tiene niños, no se enteró de lo que está pasando, vengo, le cuento, le digo, ¿por qué no sumar ideas también? Está muy bueno eso. Sí. ¿Se viene una nueva capacitación?
1: Sí, el próximo miércoles es la continuación, digamos, de la primera, que vamos, en la primera hemos trabajado todo esto de las distintas problemáticas de consumo, y también esto como un fenómeno de época, ¿no? Es una modalidad de taller, entonces los participantes trabajamos con casos, y ahora el segundo encuentro vamos a continuar esta misma modalidad, y vamos a, como resultado final, va a haber un protocolo de actuación, de derivación y actuación.
0: Por eso,
1: esto que vos decís, cuando se detectan casos, qué hacer, cómo acercarme, cómo actuar, ¿sí?, en determinados casos, y a dónde derivar. Entonces, no quede solo en la transmisión de contenidos, sino qué hacer ante estas situaciones. Como vos decías, desde el vecino, hasta el profesor, hasta la docente, de distintos ámbitos, que haya un protocolo de derivación y actuación.
0: Está buenísimo. ¿Qué trabajamos en el taller, en los talleres que se estén dictando en estas capacitaciones?
1: Bueno, como te decía, primero hicimos un marco teórico, sí, ¿no?, en esto de la problemática del consumo como un síntoma de la época, y analizamos distintos factores de época, ¿no? Como esto, el avance de la ciencia y la tecnología, la hiperconectividad, el avance, el atravesamiento y avasallamiento en algunos puntos del sistema capitalista, que nos deja en esta imposibilidad de no consumir. Pero bueno, cuando estas situaciones, que si bien las atravesamos todos y es nuestro contexto, cuando estas situaciones se convierten en un problema, ¿sí? Porque un poco la pregunta es esa. Si todos tenemos celular, redes, también abordamos las apuestas online, si todos tenemos estas situaciones, ¿cuándo es problemática? ¿No? ¿Cuándo pasa a ser desde un consumo normal, ponele, a problemática?
0: ¿Cuál sería un consumo normal?
1: No, bueno, todos consumimos.
0: Todos tenemos miedo, pero como pasamos tantas horas diciendo, ay, ay, ay.
1: Bueno, lo pasa que al revés, nosotros no lo determinamos como cuando es normal, sino cuando deja de ser.
0: Cuando deja de ser normal, ¿no? Claro.
1: Y hay muchos indicadores. El primer indicador es cuando eso te trae malestar y sufrimiento, ¿no? Angustia.
0: Claro.
1: Eso es un primer indicador. Cuando un determinado consumo afecta provocándote malestar y sufrimiento, ¿sí? Otro indicador es cuando eso altera tu salud, ¿no? Insomnio, ansiedad, irritabilidad, ¿no? Tu salud física y salud mental, y altera tus, y otro indicador es cuando eso altera tus vínculos.
0: Claro.
1: ¿No? Entonces podemos ubicar esos tres factores. Cuando nos provoca algo que nos provoca, un consumo nos provoca angustia, sufrimiento, cuando se altera la salud física, mental y los vínculos. Y, bueno, otro indicador que es muy a la vista, cuando no se puede dejar de, ¿no?
0: Claro. Claro.
1: Así que bueno, ahí estamos ante una situación problemática. Entonces, transmitir estas herramientas, esto, o estos indicadores, esta información, está bueno para alguien que no necesariamente tiene que ser alguien especialista en adicciones, ¿sí? O profesional que se dedique a las adicciones.
0: Claro, ¿no? Está bueno. O sea, yo por ahí quiero saber, quiero interiorizarme, porque también no estamos exentos, ¿no? Esto no es solamente, si bien nosotros hacemos foco por allí, por la situación, decimos, bueno, nuestros niños, nuestros adolescentes, pero esto también les pasa a nuestros adultos, a nuestros adultos mayores también. No es una cosa que está como sectorizada, ¿no? Esto es todos los grupos etarios.
1: Había una consulta de los participantes, que la verdad que súper participativos y súper comprometidos todos los que fueron, que nos decía eso, bueno, yo soy educador, para mí sí es fácil, es más fácil transmitirle a un niño cuando tiene que dejar de usar el celular que a un adulto mayor, porque el niño está como en esto de sí, estoy aprendiendo que está bien, que está mal. El adulto mayor te dice, no te metas en mi vida.
0: ¿Y vos quién sos?
1: Claro. Entonces me pareció re interesante la inquietud del profe.
0: Claro.
1: ¿No? Era decir, bueno, para mí es más difícil porque yo soy mucho más joven, y ¿cómo le digo? ¿Qué? Y me dice, yo hago lo que quiero con mi vida, ¿no? Y por ahí los adultos mayores, bueno, ante un espacio de soledad, de están todo el tiempo con el celular,
0: sí.
1: ¿No?
0: Sí.
1: Así que bueno, esa inquietud surgió y me pareció interesante, que por ahí uno considera que no es una,
0: claro,
1: población de riesgo, ¿no?
0: No, ¿y cómo haces? Es que es real, porque aparte tiene ya un peso, una cuestión, porque ya soy grande y vos no me vas a venir a decir, uh-huh, tengo, no sé, la cantidad de años que tengo, cría hijos, nietos, y Pedro recién aparecido. Claro. Es complicado.
1: Uh-huh.
0: Bueno, todo eso también nos, de alguna manera, nos dan una guía en estos talleres para saber cómo
1: exacto,
0: acercarnos, uh-huh, cómo bajar también y no ir al choque, porque por ahí también cuando decimos algo dependen las formas y cómo lo digamos, la otra persona lo acepta o no.
1: Uh-huh.
0: Todo eso vamos a estar aprendiendo.
1: Exacto. Aparte, otra consulta que surgía era, bueno, pero si yo no sé el tema, ¿cómo me acerco?
0: Claro.
1: ¿No? ¿Qué digo? Y bueno, y eso. O sea, hablar, preguntar qué le pasa, preguntar qué le pasa al otro, generar un espacio de confianza. Una participante que está en un taller de adicciones, en un dispositivo, decía, yo aprendí que acá un aporte enorme es escuchar.
0: Escuchar.
1: Escuchar. Sin escuchar desde mí, ¿no? Escuchar qué le pasa, escuchar qué necesita, escuchar, generar ese espacio. Entonces, por ahí también la línea que surge es que las herramientas por ahí las tenemos todos. Solo hay que identificarlas y autorizarse a decir, bueno, con esta herramienta puedo hacer. No necesito ser especialista en adicciones para... Después hay otros niveles de atención que implica ya un nivel de atención específico, obvio.
0: Claro.
1: ¿No? Pero bueno, en el espacio de la comunidad, que es lo que abarca la prevención, todos estamos.
0: Sí, pero ahí nos cuesta también, ¿no? Esto, aprender a escuchar, como bien decimos, como bien lo decías recién, porque por ahí escucho desde mi lugar, entonces la otra persona está hablando y yo estoy analizando, estoy
1: exacto,
0: diciendo, estoy interpretando,
1: exacto,
0: y te está diciendo lo que te está diciendo.
1: Exacto. O te está contando y dices, pero a mí,
0: claro,
1: pero yo, no.
0: Claro.
1: Ya te deja de contar, ¿no?
0: Sí, claro, es eso, ¿no? No sabemos escuchar y, uh-huh, si no, esto también que por ahí malinterpretamos, ¿no? Me dice esto y yo entiendo que me está diciendo esto porque me quiere decir otra cosa.
1: Uh-huh.
0: Y quizás no le respondemos de la forma correcta que la persona está esperando, que quizás es un... ya va a pasar, porque quizás es solamente eso lo que necesita.
1: O escuchar.
0: Claro.
1: Sin dar consejos, ¿no?
0: Exactamente. Uh-huh. Y no sabemos escuchar. La verdad que es importante esto, porque por ahí a veces nos pasa que estamos ahí hablando y después decimos, pero capaz que me quería decir otra cosa y yo justo la corté a la persona, pero nos damos cuenta después.
1: Exacto. Bueno, por eso estos espacios están buenos, y por ahí decir, ¿cómo me voy a meter con adicciones que no tengo idea? Por ahí le hago mal.
0: Sí.
1: ¿No? Entonces un poco eso es lo que estamos trabajando.
0: Claro, no es malo, es el acompañarse.
1: Exacto. Un concepto que a mí me gusta mucho en estos espacios es el concepto de red, ¿no? Que
0: armamos la red.
1: Exacto.
0: Todos, es así.
1: Y esta cuestión, la red, a ver, hay una diferencia por ahí. Si yo tiro un hilo de acá hasta acá, es uno, un hilo.
0: Un hilo nada más.
1: Sí, si yo armo una red.
0: Si ese hilo va hasta una persona, Juancito me lo da a mí, yo se lo doy al operador, ahí vamos armando la telaraña.
1: Exacto. En cambio, si hay un solo hilo, algo no se sostiene ahí.
0: Claro.
1: Si armo una serie de hilos, hay algo que va a sostener de otra manera.
0: Exactamente. ¿No? Y estamos también nos sirve, ¿no? Para aquellos que dicen, bueno, pero yo no tengo ese problema y ninguno es de mi familia, pero quizás está solo, quizás no tiene con quién compartir, y sumarse a esto también le hace bien, ¿no? Uh-huh. Porque también socializa, también genera otros vínculos, también aprende quizás para un futuro o conoce otro tipo de personas y quizás se entera que también lo social le interesaba y mucho, ¿no?
1: Sí. Como encuentra un espacio gratificante ahí, ¿no?
0: Exactamente, uh-huh. Que también nos ayuda, o sea, por ahí hay gente que dice, yo ya hice mi vida, no sé qué hacer, y estoy acá y miro la tele, y nada más. Entonces, por ahí es un buen momento de decir, bueno, te puedes acercar, no tenés que pagar, uh-huh. Aprendés y también la pasás de alguna manera bien, porque cuando uno, más allá de que este tema es un tema pesado, para los que por ahí no estamos muy al tanto de todo, decimos, che, pero es como heavy, porque nos asusta eso. Pero una vez que entramos, no todo es tan pesado.
1: Exacto. Y además, vuelvo a decir eso, hay niveles.
0: Claro.
1: No quiere decir que vos te vas a hacer, por acercarte y ayudarte, vas a hacer cargo de pacientes.
0: Claro.
1: Adictos.
0: No, vas a tener que estar ahí de niñero. No, no es eso.
1: Para eso sí se necesita una formación especial y otro nivel de atención, que
0: claro.
1: Llamamos nosotros, ¿no? Pero en la prevención hay un montón de espacios y de cosas que se pueden hacer, ¿no?
0: Exactamente. Y con distintas edades también, que es importante.
1: Con distintas edades, totalmente.
0: Con distintas edades.
1: Sí, por eso, lamentablemente, la población más vulnerable hoy en día está siendo cada vez menor, o sea, cada vez baja el rango etario, ¿no?
0: Claro.
1: Entonces eso es lo preocupante.
0: Sí. Es tremendo.
1: Pero bueno, había experiencias, la verdad que yo me quedé súper contenta con experiencias de por ahí profes de boxeo que nos decían que el boxeo los había sacado a los chicos de esos lugares, el simple hecho de ir a entrenar, ser parte de, formar parte de un grupo, tener el objetivo de una pelea, entrenar para la pelea,
0: los motiva de otra manera.
1: Sí.
0: Porque tenemos un problema también de baja autoestima en nuestra sociedad. Todos, ¿no? Creo que también parte por lo que hablamos afuera del aire, esta cuestión de soledad que estamos sufriendo todos, de todas las edades, ¿no? Rodeados de gente, pero también creo que un poco esto de las redes sociales trajo eso, ¿no?
1: Es que exacto, un poco esto también lo planteamos, ¿no? De esta sociedad hiperconectada está cada vez más sola.
0: Sí,
1: ¿no?
0: Sí, y tengo que aparentar, yo no puedo mostrarme débil, no puedo mostrar, yo tengo que mostrar que estoy comiendo una súper torta divina, mira qué feliz que soy, y después de la foto que hay.
1: Exacto. Pero bueno, los chicos están creciendo en este mundo de la imagen, ¿no? Y un poco, si vos creces teniendo esto como la normalidad, y obvio que no te planteas si hay otra manera de relacionarse, porque es la que hay, ¿no?
0: Claro.
1: Entonces, ese modo los deja muchas veces en la soledad absoluta, ¿no? Así que bueno, son muchas aristas, por eso hablábamos de que es un fenómeno multicausal.
0: Sí.
1: ¿No? No es un poco también la mirada, es decir, acá la droga en sí, objeto droga, no es el problema.
0: No.
1: ¿No?
0: Ya no. Antes sí, era el problema más grave que teníamos, era ese. Hoy hay un montón, o sea, cuando empezamos a desmenuzar esto, tenemos cosas que nosotros creemos que son inofensivas, resulta que no.
1: Exacto. Y también hay dentro de las corrientes que fueron estudiando las adicciones, hubo en primeros momentos corrientes que apuntaban a que si sacamos la droga, no hay problema, ¿no? Erradiquemos la, y, y, y en función del contexto, de la época, de lo que pasa hoy en día, no es eso, es la relación que el sujeto establece con,
0: claro,
1: con la droga en sí, con la sustancia.
0: Claro, porque ¿cómo llegó a la sustancia? Porque hay un montón de factores que, exacto, impulsaron eso.
1: Exacto.
0: Entonces hay que ver eso. Por eso es por ahí, lo importante, lo hablamos en justo hoy, nos tocó un día de hablar de este tema, que coincidió de casualidad, ¿no? Y decimos, bueno, a ver, de la importancia de la familia, la importancia de la comunidad, del barrio, de lo que tengo cerca, de ese acompañamiento, de ese cuidado también, ¿no? De decir, bueno, yo vi, por ahí nos quedamos callados, decimos, ahí la vi a la hija de Rosa, y nos quedamos callados. Exactamente, y es el decir, no, metete, uh-huh, acércate, porque es la vida de la hija de Rosa que puede mejorar, uh-huh, puede cambiar, uh-huh, no a modo de problema, de no, es a modo de colaboración, de solidaridad, de, exacto, querernos como ciudadanos, también
1: como comunidad, ¿no?
0: Exactamente, uh-huh, esa solidaridad que necesitamos, ¿no? El estar, es como decimos, no, nos vienen golpeando de una manera terrible todo, la economía, todo, y esta cuestión de también de la imagen y todo, y vamos dejando de lado las cosas importantes, y ahí vienen estos quiebres, uh-huh, en toda la sociedad, en las familias y demás. Entonces es importante que nos sumemos, uh-huh, es importante tomar conciencia de todo esto. Por ahí, ya que estamos con el celular, ver por ahí un video que se relaciona a esto, cómo puedo mejorar o demás. También ver si nosotros también no estamos un poquito ahí entrando en una cuestión media...
1: Excedidos,
0: porque ahí tengo la anemia, me senté y me falta algo. ¿Qué me falta?
1: Exacto.
0: Me falta el celular. Me fui al baño y... ¿Qué me falta? No, el baño es para otras cosas. Y el celular es para otras cosas. El baño con el celular no son buenos amigos.
1: Ajá. Uh-huh.
0: Claro, es un segundo, es un ratito, no me parece, ¿no? Y ahí tenemos que ver, plantearnos nosotros también, ¿está bien lo que estoy haciendo? ¿Es normal, es sano, es saludable? Son las 3 de la mañana y yo estoy con el celular porque tengo la necesidad, la excusa, no podía dormir. No vas a poder dormir nunca si tenés el celular prendido.
1: Claro, totalmente.
0: Es como...
1: Totalmente. O esto de que, no sé, nos dejamos el celular en casa y salimos y te genera ansiedad.
0: Sí.
1: ¿No? Ansiedad. Decís, sí, ¿qué me deben estar llamando, me deben estar buscando?
0: No.
1: No pasa nada.
0: No pasa nada. Sí. Yo lo aprendí a eso. Me pasó porque justo a mi hija también se le rompió su celular. Entonces yo le de bueno, como ella estaba con el tema de las que tenía que rendir, pasarse por cosas y qué sé yo, materiales, todo. Bueno, yo te doy mi celular estos días. Entonces yo estaba sin celular. Lo que hacía era con la computadora, WhatsApp web, entonces por ahí prendía la computadora, me fijaba, cerraba. Estoy viva.
1: Totalmente.
0: No me pasó nada. Y debo decir que fue re lindo.
1: Totalmente, porque te pusiste a hacer otras cosas.
0: Puse a hacer un montón de cosas más. Fue re lindo.
1: Exacto.
0: Claro. El problema era para los demás, que les agarra la ansiedad, que dice yo llamaba o lo que sea, contestaba un mensaje. Y a ver, no era grave. O sea, pues, había un tiempo y demás. Es eso.
1: Totalmente. La espera, el poder, sí, esperar, no que todo sea inmediato, ¿no? Yo estuve trabajando, trabajé en un colegio 5 años y en el transcurso, hace 3 años más o menos, se decidió que el celular iba a estar totalmente prohibido.
0: Sí.
1: Y yo como psicóloga dije, ay no, les va a generar, vamos a tener que tener en cuenta que les va a generar un montón de ansiedad, adolescentes, niños sin los celulares, nada que ver. Se implementó esto, si le encontraron celular, sanción, si le encontraron celular en clase y prendido, sanción, así, no lo podían usar desde que llegaban al colegio hasta que se iban. Espectacular. Los chicos empezaron a hacer otras cosas en los recreos, empezaron a encontrarse de otra manera, fútbol de nuevo, otros juegos, la ansiedad cero. ¿Qué pasó? Obviamente después salen de colegio, están todo el día con el celular, eso.
0: Pero logramos hacer espacio.
1: Pero el regular.
0: Claro.
1: ¿No? Un poco la regulación. El poder regular. Acá, no.
0: Claro.
1: Entonces, esto que están surgiendo en países del primer mundo, bueno, por algo será en eso.
0: Claro, ¿no? Pero en una época cuando arrancó toda esta cuestión de celulares y todo, nos pasaba que todos trabajábamos y decían, bueno, vos estás trabajando, el celular no. Y lo hacíamos normalmente. Ahora no, ahora estamos trabajando, estamos con el celular, pero es una constante donde vamos, la gente está sentada en una mesa y están conversando por celular.
1: Por eso, pero ahí yo lo aprendí, viste, como experimentarlo, que vos decís, los niños que están recontra acostumbrados, que les va a subir el nivel de ansiedad, quedan todo el día, no. Perfecto, se perfecto. Regularon. Sí.
0: Sí. Me pasó de ver algo muy triste un día, ¿no? Yo estaba tomándome un café así mirando la nada. No recuerdo qué estaba haciendo, pero me acuerdo que estaba mirando la nada y llegó una familia. Entonces era mamá, papá, dos hijos. Entonces se sentaron y yo empecé a prestarle atención. Digo, ay, qué lindo la familia. Se pidieron una pizza, qué sé yo. El único momento en que hablaron fue cuando iban a pedir.
1: Ah.
0: Después
1: pero cada uno era suya.
0: Eran sentados así, por ahí agarraron el celular. Parece que el papá dijo en un momento, no celulares. Entonces, no agarraron los celulares, pero eran todos así como...
1: Ahora que hablamos.
0: Claro, y por ahí se miraban y por ahí miraban para afuera, pero no habían nada. Y yo digo, qué triste y qué feo, porque alguno de esos, ya sea mamá o papá, dijo, hagamos esto para ver si así nos comunicamos un poco más. Pero tampoco sabían cómo hacerlo.
1: Claro.
0: Fue terrible.
1: Claro. Pero bueno, si esto se empieza a implementar sistemáticamente, puede ser que tenga un resultado, ¿no? Decir, bueno, de ahora en más, ya a la hora de comer... Chau celular.
0: Claro, pero es terrible. Yo digo, yo no.
1: Y los adultos son los que primero tenemos que dar el ejemplo. Porque...
0: Claro, claro, empezar a buscar la forma de hablar. Por ahí, qué sé yo, uno dice los juegos de azar y todo eso, pero por ahí, a ver, un fin de semana, un domingo, decir, no digo unas cartas, pero por ahí un juego de la vida que antes
1: exacto.
0: Estaba. Juegos de ese estilo, un tatetí. O sea, es el compartir,
1: bueno,
0: ¿no?
1: Y los chicos son los que primero se enganchan, ¿no?
0: Claro, les gusta,
1: obvio.
0: Porque quieren compartir.
1: Obvio.
0: Quieren compartir. Entonces, yo me acuerdo, había un juego que era, decía, para el carrito, no me acuerdo cómo se llama.
1: El mercadito.
0: Un mercadito. ¿Quién no tiene en la casa una lapicera o una hoja? Entonces, hacemos un mercadito entre la familia, todo. Y cuando nos dimos cuenta, pasó una hora, pasaron dos.
1: Exacto.
0: Logramos sacarlos, logramos integrarnos también nosotros, y está buenísimo.
1: Y saber del otro, saber en qué andan los chicos, qué les está pasando, ¿no?
0: Y también generas algo muy importante, que es ese recuerdo.
1: Exacto.
0: Es que es importantísimo. Entonces, cuando tu hijo sea grande, va a decir, yo me acuerdo que...
1: Esta vez que nos pusimos a jugar al mercadito.
0: Claro, generas un recuerdo, generas algo que también en algún momento, como mamá, como papá, ese chico va a decir, yo también quiero hacer lo mismo porque la pasé bárbaro.
1: Exacto.
0: Entonces, es espectacular. Nos fuimos del tema, siempre nos vamos. Siempre nos vamos de tema. Ay, usted se tiene que ir. Nosotros, bueno, le agradecemos un montón, bueno. La verdad. Entonces, ¿qué hago? ¿Cómo hago yo si quiero participar en el próximo encuentro?
1: Bueno, se acercan al teatro de la municipalidad.
0: Sí, pasé por tanto el lado, sí.
1: Avenida Paraguay, 1420, a partir de las 8:30 hasta las 12:30.
0: No tengo que inscribirme antes.
1: No,
0: nada,
1: hay un teléfono para más info.
0: Yo creo que...
1: No sé si lo tenés, si no lo tengo en el celular, que lo dejé allá. Que después, si no lo pasan ustedes.
0: Genial, lo pasamos nosotros, no hay problema.
1: Pero no es necesario para la inscripción, sino que es por si necesitan más información.
0: Claro.
1: Después se los dejo, así ustedes lo pasan.
0: Genial, pero voy, me acerco al teatro.
1: Me acerco al teatro, va a haber certificados del curso, de la capacitación, así que bueno, esta sí sería la segunda parte. Los que se sumen, bueno, vamos a hacer un breve resumen de lo que trabajamos la vez anterior, pero bueno, todos invitados.
0: Buenísimo.
1: La idea es que se replique, así que...
0: ¿Qué tengo que llevar? ¿Algún tipo de papel específico?
1: Nada. Abierto a toda la comunidad, así que bueno, los interesados, el miércoles 12.
0: El miércoles, vamos a poner.
1: De 8:30 a 12:30, en el Teatro Municipal.
0: Genial. De 8:30 a...
1: 12:30.
0: Está bárbaro.
1: Sí.
0: Está bárbaro, la realidad me mandó el teléfono. Acá está. Para mayor información, si usted quiere comunicarse por qué tiene duda de lo que fuere, llama al 3874-504055. Uh-huh. Ahí está.
1: Perfecto.
0: 3874-504055. Y nosotros súper contentos. Si podemos, a miércoles, puede ser. Si podemos, me voy a dar una vueltita, bueno, porque me gustan estos temas.
1: Te reesperamos.
0: Aparte, también tengo hijos, también tengo, entonces sí, me interesa.
1: Buenísimo.
0: Los necesito.
1: Necesidad. Perfecto.
0: Así es. Le agradecemos mucho, la verdad, este tiempo. Y bueno, la esperamos, por supuesto, en adelante por todo lo que vaya surgiendo y demás, y salen nuevas capacitaciones, bueno, lo que sea. Y por contarnos también, esta tiene que ser multitudinaria. Tenemos que llenar el teatro.
1: Bueno.
0: Es importante. Ojalá bueno, que así sea.
1: Bueno, muchísimas bueno, gracias a ustedes.
0: Le agradecemos mucho. Nosotros, gente, ¿con quién estábamos acá muy, muy animados, con, charlando, chusmeando? Porque esto se vuelve en una conversación de café. Es terrible. Sí, tranquila. Ah. Estábamos con nuestra psicóloga, ya nuestra. Ah. Nuestra psicóloga, la licenciada Silvina Guayar, que ella es una de las encargadas justamente de las capacitaciones sobre consumos problemáticos. Esta cuestión de generar herramientas para prevenir, para la detención y el acompañamiento en estos casos. Felices, nosotros nos vamos a un corte así de chiquitito. Y ese día estamos de regreso con más Ups, mi ciudad, y ya con el sorteo que ande vamos a sortear los 4 bingos. Ahora apenas entramos al próximo bloque, acá están los 4, sorteamos los 4 bingos, así que último ratito para que envíen sus nombres y las últimas 3 del DNI. Ya volvemos.

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0: muchas otras, y por ahí no le damos mucha importancia y debemos saber mucho más sobre ella. Y para conversar, justamente para interiorizarnos sobre este tema, vamos a mantener una nueva comunicación telefónica con la doctora Erika Lobo Berni. Ella es médica especialista en hematología y hemoterapia. Muy buenos días, Erika. Carolina Guerrero la saluda.
1: Hola Carolina, ¿cómo estás?
0: Pero muy bien, un placer la verdad de poder mantener esta comunicación con usted con este tema tan importante como es la leucemia.
1: Bien, bueno, qué buen tema y qué tema tan difícil en realidad de abordar, porque hay una cuestión, no sabemos un poco si de prejuicio, no sé bien, pero viste que uno cuando escucha la palabra leucemia, creo que la mayoría de la gente le provoca como una sensación desagradable. Pero bueno, en eso, si te puedo ayudar, capaz que derribemos algunos mitos. No sé si querés saber algo.
0: Sí,
1: ¿qué
0: todo
1: te gustaría saber, Carolina?
0: Todo queremos saber. Primero, por ahí contarle a la gente por allí de qué se trata esta enfermedad, ¿no? ¿Cómo es? ¿Cómo aparece? Usted lo vamos desglosando en el camino porque queremos saber todo. Las edades, porque por ahí hay como un mito, ¿no? Que dicen, no, se nace con esta enfermedad, decían antes, ¿ah?
1: No. Bueno, la leucemia nosotros los definimos, nosotros hay términos que lo usamos que somos más médicos, digamos, sí, que decimos que es una neoplasia asociada al cáncer, digamos, que afecta sobre todo lo que es la médula ósea, que es nuestra fábrica de producir tanto glóbulos rojos, glóbulos blancos, plaquetas. Hay una alteración, es como una de las células que son precursores, que trabajan, digamos, como una de las principales fabricadoras de la sangre, se produce como una alteración, que esto hace que crezcan otras células que están alteradas y van reemplazando las que son las normales, como los glóbulos rojos, los glóbulos blancos y las plaquetas. Y esto va a traer que aparezcan muchos síntomas. Vos me decías un poco el tema de las edades. En realidad puede aparecer a cualquier edad, pero es real que se presenta en niños y en personas más mayores, digamos, adultos mayores de más de 65 años tienen como un poquito más de riesgo, inclusive a más años que hagamos, más riesgo vamos a tener. Y también hay un mito, viste, que todas las leucemias son malas. En realidad, hay leucemias que requieren tratamiento inmediato, como una leucemia aguda, o leucemias que inclusive hay leucemias que no se tratan, se tratan de esperar. Uno es como que no necesariamente se hace un tratamiento inmediato, uno va viendo cómo va la evolución, pero bueno, no es todo tan malo dentro del panorámico. Y lo más frecuente en realidad en los niños es la leucemia linfoblástica aguda, que es una leucemia un poco más agresiva, pero fíjate que en los niños tiene bastante sobrevida, es como que les va bien.
0: Ajá.
1: Pero obviamente ese camino y ese transitar, porque no deja de ser el tratamiento una quimioterapia, tienen como un buen pronóstico porque son niños. Diferente pasaría en el caso de los adultos, que en realidad un poco en los adultos ya es un poco más agresiva las leucemias agudas.
0: Claro.
1: Y las que yo te decía, las otras que son un poco mejores son las leucemias crónicas, que estas, las leucemias crónicas tienen lo que yo te decía, que hay algún tipo de leucemia, por ejemplo la linfocítica crónica, que no necesariamente se trata inmediatamente. A veces uno va viendo secuencias, hay síntomas, hay marcadores de laboratorio que nos pueden servir si lo tratamos o no lo tratamos el paciente. Entonces, ¿qué es lo más importante en realidad? Es que nosotros todos en general, independientemente de nuestra edad, hagamos controles anuales, porque esto también lleva que los diagnósticos oportunos llevan a tratamientos rápidos y resoluciones que van a tener una mejor evolución, ¿ah? ¿Sí? Como todas las enfermedades, independientemente de la leucemia.
0: Claro. También por así, es como un mito, ¿no? Esto que se dice tiene que ver, es todo culpa de la alimentación que nosotros tenemos. Si tiene leucemia, si le damos un buen guiso, se le cura. No,
1: la verdad es que no. El tema de la alimentación no influye en el caso de las leucemias, pero es real que a veces un síntoma es la anemia, que uno asocia la anemia a una mala alimentación. No, y lamentablemente es por la enfermedad.
0: Claro.
1: No es porque hubo una mala alimentación que llevó a la leucemia. ¿Ah? A veces hay un concepto errado que es como porque tenía anemia tuvo leucemia. No. En realidad es probablemente que ya estaba en la enfermedad y provoca anemia. Hay un muy muy bajo porcentaje, que es verdad que hay anemias que no son tratadas y libradas a su evolución, pueden producir, pero es muy muy

0: muy poco probable. En realidad hay una cuestión de, lamentablemente, de una alteración que es genética, que esto no significa que sea hereditaria, ¿no?
1: Claro.
0: Esto, eso hago la aclaración, en realidad se muta, que todavía se desconoce, algunos mecanismos. Es real que muchos de los casos también se asocian a trabajos que se manipulan, sustancias tóxicas, ¿ah? Ellos tienen una predisposición más a tenerlo porque son los que más provocan alteraciones genéticas de estas células que yo te llamaba precursoras, que son como que las jefas de la fábrica.
1: Claro.
0: Pero en general no, la alimentación no, porque ojalá fuera la alimentación, porque de última uno trata de mejorar la mejorar la alimentación, pero lamentablemente no, todavía no se ha podido descubrir cuál es verdaderamente el mecanismo desencadenador de la leucemia.
1: Claro.
0: No podemos tener prevención sobre eso.
1: Ajá. ¿Y cómo detectamos nosotros que por ahí algunos síntomas o algo con que nos llame la atención de decir, acá hay algo raro y me acerco al médico? Porque hay personas que no van al médico, no se hacen por ahí los chequeos anuales y demás, porque esperan a tener alguna sintomatología como para decir, bueno, ahora sí voy al médico. Es como que es el empujón.
0: Excelente tu pregunta, porque lo que vos decís es real. Mira, me han tocado pacientes con 65 años y era la primera vez que iban a un médico. En realidad tenemos que empezar a incorporar un hábito que es como ir al gimnasio, es por lo menos ir una vez al año al doctor. Pero bueno, vamos primero lo que más importante, síntomas en niño. En los síntomas en los niños vos vas a tener como hematomas o moretones que aparecen sin necesariamente sin un golpe, ¿viste?
1: Sí.
0: Que le aparecieron como de golpe, sin echarle de, no que se cayeron, ni se golpearon ni nada, pero aparecen estos moretones. Aparecen como dolores en los chicos más pequeños, sienten como son dolores como la rodilla, que son como difusos, que va y vuelve, que no se asocian al movimiento. Viste, no es que significa que si te dobla un poquito más la rodilla duele más, no, es un dolor que es constante, pero medio difuso, que no lo saben describir los chicos. Otra cosa es la pérdida de peso y el apetito en los pequeños. Y en los adultos también aparecen un poco más los síntomas, pero lo que más el adulto lo presiente es el estado de cansancio, siente como que estuviera agotado, como si le hubiese pasado un camión, y se le suman también los moretones, los hematomas, sangrado de las encías, sangrados de la nariz, y también otra cosa que es llamativo, que esto en general en toda, no necesariamente en las leucemias, sino siempre se sugiere que los pacientes que tienen una pérdida como brusca de peso, por ejemplo, que bajen 10 kilos en menos de un mes y que no están asociados a una dieta, ese es un signo de alarma y eso hay que ir corriendo a un médico clínico. Que eso es para todos los tumores, ¿ah? Entonces, que te quede claro la parte que son niños, hematomas, dolores articulares, también estado de cansancio, y para los adultos se suma esto de lo que yo te decía de la pérdida de peso.
1: Por ahí, en los niños, en la edad de adolescente, sobre todo, la edad de la adolescencia, nos pasa de que muchos papás, muchos dicen, no, está en realidad, como que minimizan la situación porque dicen, es propio de la edad que tenga mucho sueño. Y no es así.
0: Sí, es real. Uh-huh. Es real, no. Por eso es muy bueno que por lo menos el controlcito, uno hace un laboratorio, así sean chicos adolescentes, hay que arrastrar, aunque sea el médico, un solo laboratorio, porque aunque vos no creas, en las leucemias agudas, que son las más graves, las que necesitamos que se haga rápido el diagnóstico para que empiece tratamiento y tenga buena evolución, solamente basta un hemograma, porque nos salta en el hemograma, que puede ser que tenga los glóbulos blancos muy altos, o que tenga muy bajo, que estén las plaquetas bajas, y eso nos va a ir orientando. Entonces, fíjate que cuando empiezan los chicos con un cansancio, así sean adolescentes o no, y que permanece y aparecen los hematomas, tiene que ser urgente la consulta a un médico hematólogo, a un médico clínico, que es quien después nos deriva al paciente.
1: Cuando hablamos de hematomas, en general no necesariamente tiene que ser algo grande, por ahí es como empieza, puede ser, te pregunto, ¿no? Como una manchita, digamos, que empieza media rojita, rosadita, y después se va haciendo morada, algo chiquito que después va creciendo, ¿cómo sería?
0: Tal cual. Vos sabés que eso varía un poco de persona. Aparecen como puntitos rojos, como si fueran, viste, como picaduras de mosquitos, puntitos rojitos. Nosotros les llamamos petequias. Son puntos rojos. Hay pacientes que hacen hematomas que pueden ser de menos de un centímetro. Hay pacientes que hacen hematomas mucho más gigantes. Pero lo que siempre llama la atención, que si estos hematomas aparecen, sobre todo en el tronco, son un re signo de alarma. ¿Por qué? Porque en el tronco habitualmente no nos acordaríamos si nos golpeamos. En cambio, lo que son las extremidades, difícilmente recordemos si nos golpeamos o no nos golpeamos. Entonces, el signo de alarma fundamental que se aparece en petequia, que son estos puntitos rojos, o hematomas como moretones de diferentes tamaños, sobre todo en tronco, cuello, rostro, uno tiene que pensar en estos pacientes. Y mira, me hiciste acordar que los niños también a veces puede parecer, como los adolescentes, como que tienen como la pancita distendida, ¿ah? Uh-huh. Que esto se produce justamente por la leucemia, lo que es hepatoesplenomegalia. Traducido al español, se inflama el hígado y se inflama el vaso, que es uno de nuestros órganos que como productor en los niños es como uno de los que va reciclando las células, como que va filtrando, es como un filtro el vaso.
1: Claro. ¿Esto produce algún tipo de dolor?
0: Sí, vos sabés que, pero también no es mandatorio, porque hay pacientes que van a tener dolor, otros que no. Los dolores son más localizados en extremidades. Mira, hay una frecuencia, han salido estudios que salen que lo más frecuente es el dolor de rodilla derecha. Se desconoce por qué, si vos me preguntas, se desconoce bien por qué, pero tenemos que muchos de los pacientes tienen dolores en extremidades de rodilla, pero que no se asocia al movimiento. Insisto esto, porque lo otro es diferente a una artritis, que es un dolor hueso, un dolor profundo, que son difíciles de definir cómo es el dolor. También pueden aparecer dolores como lumbares y mucha de la gente se aqueja de dolor abdominal, como un dolor que no lo asocian con nada ni con comida que le cayó pesada, sino que tienen un dolor constante como sensación de pesadez. Uh-huh. Pero eso va variando mucho en los pacientes y también va variando de edades. También eso puede ir modificando. Y hay gente que también en los umbrales del dolor también son otro tema, porque hay gente que dice me duele un montón y hay otros pacientes que dicen no, es una molestia nada más. Que esto depende mucho de los pacientes. Nosotros vemos muchos pacientes más adultos mayores que claramente ya han tenido en su vida varios dolores, entonces su tolerancia al dolor se eleva tanto que a veces los pacientes mucho más mayores, 75 años, 80 años, es como pasan más desapercibido porque uno asocia, igual que como en el adolescente, que el cansancio porque es viejito y porque el dolor en las articulaciones es porque es viejito. Entonces, siempre que haya dolor y hematoma es mandatorio ir, pero no todos los pacientes van a tener dolor.
1: Claro. Tenemos unas preguntas por aquí que nos envían los oyentes y dicen, ¿influye que, a ver, habla de una persona que es soldador, ¿no? ¿Influye que si es soldador suelde con autógena o eléctrica? Dice, no sé.
0: ¿Cómo?
1: Autógena, ahí está. ¿Influye que, a ver, el que es soldador con autógena o eléctrica? Autógena,
0: sí,
1: perdón.
0: Todo sí. Lo que... en realidad todo trabajo en donde se haya exposición a tóxicos ambientales te expone más. Entonces siempre lo que sugerimos, independientemente de cuál tipo sea, los soldadores liberan sustancias tóxicas en el ambiente, por lo cual lo ideal en realidad es que siempre cuenten con la protección necesaria.
1: De acá dicen, ¿la leche atempera la enfermedad?
0: No. No, hay mucha gente en la creencia que el hecho de alcalinizar, viste, lo que son los alimentos, no hay ningún estudio formal y serio que haya dicho que puede modificar el curso de la enfermedad, porque verdaderamente si uno analiza cómo se desencadena la enfermedad, es porque hay una alteración genética que algo la disparó, que eso es lo difícil de saber, es en la célula precursora, entonces no lo puede modificar una leche ni compuesto de la leche que ya está alterada esa célula precursora, porque fíjate que inclusive los tratamientos lo que tratan de erradicar son asesinar a estas células con todos los tratamientos, quimioterapia, que es un poco que mata todas las células independientemente de que sea la alterada. Después tenemos terapias un poco más selectivas, tipo carticel o inmunoterapia, y también tenemos el trasplante de médula. O sea, fíjate que todo apunta para erradicar esta célula precursora. La alimentación no cambiaría nada.
1: No cambiaría nada. Se dice que la leucemia tiene que ver con este tipo de trabajos, es así como el de soldador justamente.
0: Mira, soldados, los que trabajan en minería, todos los que están expuestos a tóxicos, gente que trabaja en, que serían de compuestos químicos, sí, se exponen entre 3 a 6 veces más probabilidad de tener una leucemia que otros tipos de trabajo, es una realidad.
1: Qué tremendo. A ver, entonces.
0: Por eso es importante la protección. Fíjate que si uno cumple con las protecciones, con todas las medidas de protecciones, puede estar igual que una persona común.
1: Claro. Bien, entonces, ya sabemos más o menos de qué se trata, cómo nos damos cuenta. Tenemos que hacer sí o sí también este chequeo, ¿no? La importancia de hacer los chequeos anuales. Antes se hacían 2 veces al año, bueno, eso se fue cortando, después se hacía una vez y ahora hay gente que no lo hace, y es la importancia de poder hacerlo. El análisis o el estudio para definir es un análisis de sangre.
0: Sí, con un hemograma nosotros nos orienta altamente, los confirmatorios se hacen dependiendo del tipo de leucemia. Uno puede hacer el confirmatorio con una punción de médula ósea o directamente con un... El estudio que nos da el diagnóstico se llama citrometría de flujo, pero nosotras para ya inmediatamente decir tiene una leucemia y confirmarlo es con un hemograma, nada más que un hemograma, sacar un pinchacito, sacar sangre, se ve la alteración en el hemograma y uno ya orienta para confirmar el diagnóstico, porque es orientativo el hemograma, altamente orientativo, y lo confirmo con este estudio que se llama citometría de flujo, que por suerte nosotros se hace en Salta, que si vos me preguntas, cuando yo empecé mi formación no teníamos citómetro de flujo, que eso ha hecho un gran crecimiento en la provincia.
1: Totalmente, qué importante. Tratamientos, depende también de cada del tipo de leucemia de la persona y demás, o sea, no podemos tener un tiempo aproximado porque eso es imposible, porque acá nos preguntan, pero es como sí, complejo, ¿no es cierto?
0: Sí, y está bueno porque esto también hay un mito, porque muchos nos pasa muchísimo en el consultorio a los pacientes que hacemos diagnóstico de leucemia, que nos dicen, ¿por qué no empezar primero? Porque explicamos un poco la terapéutica inicial para las leucemias agudas. Yo te voy a separar entre agudas y crónicas.
1: Sí.
0: Las leucemias agudas es quimioterapia. Y muchos pacientes nos dicen, ¿por qué no empezamos con trasplante? Porque en realidad el trasplante es como nuestra última chance, es como quemar a remedio antes de poder hacer. Entonces, la secuencia es iniciar con tratamiento quimioterápico y después, si el paciente recae, es decir, que vuelve a pasar, de nuevo vuelve a aparecer la enfermedad, o que es refractario, que significa que no le funciona la quimioterapia, dejar esa posibilidad del trasplante. Porque si no, imagínate, si empezáramos con el trasplante, se nos acabaron las posibilidades terapéuticas.
1: Claro.
0: Hoy ya tenemos muchas más, pero lo primero es iniciar con tratamiento quimioterápico en las pacientes con leucemia aguda. Otro apartado por aparte es la leucemia crónica. Yo espero que no se asusten con todo lo que voy a dar de definiciones, pero de las leucemias crónicas tenemos 2 más frecuentes, hay otras más, pero voy a hablar un poquito más de las frecuentes. La leucemia mieloide crónica, que cuando se hace el diagnóstico, fíjate que hoy, a diferencia de hace 15 años atrás, tenemos tratamiento selectivo. Se da una pastilla nada más,
1: sí.
0: Llevan una vida lo más normal, toman una sola pastillita por día, o 2, depende de la droga que se haya elegido, y su vida va totalmente normal. Fíjate que estamos en totalmente lo opuesto, la mayoría de los pacientes no se trasplantan porque andan muy bien con el tratamiento, y después tenemos la leucemia linfocítica crónica, que este es el que yo te decía que a veces podemos esperar y no necesariamente se trata. Y después, cuando uno decide tratar, puede usar quimioterapia o también pastillas. Entonces, fíjate que hace 15 años no podíamos decir lo mismo, hace 15, 20 años no podíamos decir lo mismo. Hoy, la verdad que lo que son leucemias mieloide crónicas, nosotros sentimos que es un gran avance que tuvo la medicina, porque sí, son los pacientes que hoy tienen una vida normal. No están ni con el cabello, sin cabello, sin nada, tienen una vida normal, toman pastillas. Y hay pacientes que inclusive van a suspender tratamiento porque podemos decir, entre comillas, que se curan. ¿Por qué? Porque suspendo el tratamiento y la enfermedad ha desaparecido.
1: Acuérdate
0: que queda esa alteración. Se quedó quieta. Y muchos de los pacientes, yo tengo una paciente que ya lleva 10 años sin tratamiento y está perfecta.
1: Qué maravilla, claro. La importancia de esto, ¿no? De no esperar a último momento en general, en todas las enfermedades, es no esperar a último momento, estar atento a los cambios que uno tiene, los llamados de atención, ir al médico para poder encontrar el tratamiento justo y no que lleguemos a última instancia donde ya todo es más complicado y donde por ahí lamentablemente se termina con el fallecimiento de una persona, sea la enfermedad que sea.
0: Totalmente, totalmente. Y fíjate que también pasa mucho que mucha gente dice, no voy al médico porque siempre me encuentran algo.
1: Sí.
0: Es mejor encontrarlo y tratarlo a tiempo que tratarlo después cuando ya no tiene posibilidad de reversión. Porque fíjate en la leucemia mieloide crónica, como la linfocítica crónica, si yo empiezo con el tratamiento justo, se suspende. Y hay pacientes, por ejemplo, hipertensos, que yo hago el diagnóstico y nunca más suspenden, diferente mira de una leucemia. Sí. Y si encuentro el diagnóstico oportunamente, suspende y tiene una vida más que normal.
1: Claro, claro, y sobre todo tratándose de por ahí de niños o jóvenes, ¿no es cierto? Que tienen, es como que todo es más rápido con ellos, se regenera todo de una manera tremenda.
0: Sí, y bueno, también insto un poco porque hay que empezar a hacer controles. Nosotros, yo trabajo en hospital, trabajo en parte privada, y yo sé que cuesta conseguir turnos, pero por lo menos un chequeito al año te evita dolores de cabeza en el futuro y complicaciones en el futuro. Una sola vez al año, no estamos ni molestando tanto.
1: Claro, y aparte es para el bienestar de uno. Recomendaciones aparte de esta, ¿alguna otra recomendación que quiera darle por ahí a nuestros oyentes que están en este momento ahí haciéndose quizás millones de preguntas?
0: Sí, vos fíjate que en realidad lo único que se ha probado para todos los tumores y cánceres y cualquier tipo de cáncer, hacer ejercicio físico y una alimentación saludable van de la mano, porque esto ayuda a que se disminuyan. Hay factores que van a desencadenar tumores. Y esto es una cuestión, la inflamación crónica se sabe muy bien que dispara y llama a los marcadores de neoplasia. ¿Ah? Entonces, mi sugerencia es hacer ejercicio y una alimentación lo más saludable posible.
1: Tenemos un mensaje acá que nos preguntan, dice, acá lo encuentro, ahí está. Si cuando hablamos de estas marcas en la piel y demás, si también está relacionado con esta enfermedad, el bulto, dice por allí en las venas, en los brazos, como un bultito de sangre, no sé, una cosa así.
0: Ay, bueno, sí, quizás lo que están preguntando, si la trombosis, a veces esos bultitos, sí. Sí, habría que ver el caso, pueden provocar la trombosis y las enfermedades, la leucemia mieloide crónica, por ejemplo, las neoplasias crónicas pueden provocar trombosis, sí, y las leucemias en general tienen una mayor tendencia a trombosis, sí, y muchos cánceres también tienen un riesgo de producir más trombosis, que creo que eso es lo que digo, pero no es un síntoma de la enfermedad, sino es como una consecuencia de la enfermedad.
1: Claro. Ajá, perdón.
0: La enfermedad tiene la trombosis.
1: Ajá, y yo pregunto, ¿no? Perdone mi ignorancia, pero ¿y qué es la trombosis? Sí. ¿Cómo sería? ¿De qué se trata?
0: Como que se forman, yo creo que lo que quisieron decir ahí en la pregunta, es mi interpretación, esos bultitos.
1: Sí.
0: Viste que uno se toca una venita, por ejemplo la del brazo, toca como una dureza, lo ideal sería hacer un eco Doppler y corroborar que si hay un coagulito, eso es una trombosis. Es un coágulo que ha ocluido el vaso y que uno a veces en muchos pacientes se les puede percibir, se llaman trombosis superficiales, que son un coagulito que se ha quedado estancado ahí. ¿Por qué? Porque los pacientes que tienen, yo te pongo en cualquier tipo de contexto de cáncer, ¿no?
1: Sí.
0: Tienen una predisposición más a tenerlo, porque es como que está todo tan desequilibrado, están aumentado lo que es la parte proinflamatoria, la inflamación acompaña como que las plaquetas se empiezan a pegar y empiezan a formarse los coágulos a nivel de estos vasitos. Uh-huh. Esa es la trombosis.
1: Ajá, bien. Aclaradísimo. Ahora sí me quedo tranquila, ya entendí.
0: Sí, igual sería ideal en esos casos, si notan esa dureza, si alguien mandó esa preguntita, si notan esa dureza en los brazos, lo ideal hacer un Doppler para corroborar si tienen o no tienen la trombosis, ¿ah? Porque hay otras causas que pueden provocar ese engrosamiento, flebitis, que son cosas más inflamatorias, pero bueno, lo ideal es que consulten, se hagan un Doppler y eso te da verdaderamente el diagnóstico.
1: Claro, que todo esto es básicamente a lo que arrancamos hablando. El control, si tengo que saber de qué se trata, es generalmente es un pinchazo, generalmente son análisis de sangre, bueno, después se verá qué otro tipo de estudio se hace, pero inicialmente es eso.
0: Exacto, un análisis de sangre, la consulta con el médico, porque también el interrogatorio es el que también nos hace la sospecha, y el examen físico, ¿viste? Porque vos me decías lo de los puntitos si pueden aparecer. Sí, no es lo mismo ver una petequia que ver un hematoma, son todas cositas que ya los médicos adquirimos la experiencia para poder diferenciar entre cada cosa.
1: Claro, a no hacerse los médicos y a no googlear, gente, es importante eso, porque ahora todo va a Google.
0: Fundamental.
1: Sí.
0: Fundamental. De hecho, me pasa muchísimo en el consultorio, me pasaba hace unos meses atrás que llegaron, todos lloraban en la puerta porque ahí se enteraban que hace un hematólogo, y lo primero que sale en la definición de hematólogo es que nos dedicamos a cánceres de la sangre. Entonces llegaron todos asustados y fue por otra cosa en realidad, no nada que ver con leucemia. Entonces, y lo habían googleado y no fue leucemia.
1: Qué terrible eso. No, bueno, hay que ir a un profesional. No se puede. Google está para otras cosas, creo que no para eso, ¿no? Pero bien,
0: tal cual,
1: es terrible. Doctora, nosotros le agradecemos un montón, la verdad, su tiempo, y bueno, esperamos que en algún momento lo podamos tener, ¿por qué no?, aquí en el piso para hablar de este tema y muchísimos otros más que nos interesan mucho, trasplante de médula ósea, que es importante también, todo lo que sea por ahí para ayudar a mejorar la salud de nuestros oyentes.
0: Sí, Carolina. Aprovecho, Carolina, y también incentivo, porque una parte del tratamiento, que no lo dije, que el tratamiento es una parte fundamental del tratamiento, sí, es que haya gente que done sangre, sí, porque dentro del transcurso y la evolución de la enfermedad van a requerir hemocomponentes, glóbulos rojos, van a requerir plaqueta. Entonces también aprovecho e insto, porque son parte del tratamiento. Fíjate que somos uno de los pocos que la solidaridad del otro constituye el tratamiento para los pacientes con leucemia. Así que esto aprovecho y que invito a toda la población que done sangre. Está el centro regional y el hospital San Bernardo.
1: Qué buen dato, porque cuando están las campañas de justamente, ¿no?, para donar sangre y demás, hay mucha gente que todavía dice, ¿y para qué quieren tanta cantidad de sangre? Bueno,
0: imagínate, un chico solo que tiene leucemia puede llegar a tener durante eso, todo su tratamiento, entre 200 a 500 transfusiones de sangre.
1: Es un montón.
0: Imagínate, uno solito.
1: Claro, no, y estamos hablando de un niño que nos dice, es chiquito, todo, y es tremendo, es un montón. La verdad que, bueno, montonazo. La importancia.
0: Por eso insistimos que donen sangre.
1: Exactamente, por supuesto que sí. Doctora, le agradecemos mucho y bueno, como le dije recién, cuando guste, las puertas de la radio están abiertas para que se siente acá y hablemos de todo.
0: Dale, un gusto, Carolina, que estés bien. Buena tarde.
1: Un abrazo enorme, que tenga un hermoso día. Hasta luego.
0: Hasta luego.
1: Qué tremendo, gente, qué tremendo. A ponerse las pilas con lo que son los ¿cómo se dice? No es tratamiento, es lo anterior, los análisis, el chequeo médico mensual, anual, lo hagamos, es importante. Buen dato para donar sangre, ¿no? Que por ahí decimos, no, pero ¿para qué quieren tanto? Ahí están los motivos para que queremos tanto, no solamente niños, jóvenes, adolescentes, adultos que están transitando por allí. Un tratamiento de este tipo necesita de la colaboración de todos nosotros, necesita dadores de sangre, así que atentis por allí. Estuvimos dialogando en Ups Mi Ciudad con la doctora Erika Lobo Berni, médica especialista en hematología y hemoterapia de acá atiende en nuestra ciudad de Salta. Bien, ¿qué me mandaron? Me mandaron mensajitos por acá. Hola, Gloria, ¿cómo estamos? Gloria, que estuvo, agarró la colita del programa, pero bueno, estuvo haciendo unas cositas por allí en la calle, Gloria. Ya me parece raro que no nos mandara mensajes. Pero bien, está haciendo un guisito, dice Gloria, le gustó mucho la nota sobre leucemia. Sí, tenemos que aprender un poco más, así no nos dejamos tanto. Aprender por un lado, y por otro lado también, ¿no?, esta cuestión de solidaridad, de decir, bueno, vamos a, ¿eso viene ahora? Bien, vamos a vamos a donar sangre, vamos a donar todo lo que podamos donar, gente, hay que hacerlo. Es gratis, además, no nos cobran y podemos salvar una vida o muchas vidas. Muy bien, continuamos. ¿Qué le parece si voy nombrando? A ver, vamos a nombrar por acá a quien tenemos participantes por aquí para la... ¿Usted tiene más por allí? ¿Participantes de Yo Algo Más? No, muy bien, participantes para la jornada de hoy por los bingos que tenemos. Está Matías con el número finalizado en 247, Rolly 376, Francisco 419, Gonzalo 334, Ángel 112, Victoria 437, Analía 228, acá quién, ay, me llegó otro, ah, me llegó Santiago 287, y acá abro este que me llegó acá. Acá tenemos Raúl 009. Ah, Raúl 009. Qué maravilla. Bien, todas estas personas están participando para el sorteo de los bingos de la jornada de hoy. En un ratito nomás vamos a hacer el sorteo, ¿sí? Atentis por allí. Ya, bueno, ya no... ¿Hacemos un corte? ¿Sí? Ay, gracias. Me hablé todo, denme un respiro. Nosotros nos vamos a un corte, tienen el último ratito para participar del bingo. Recuerden que se juega mañana, así que pueden empezar a mandar sus mensajitos por ahí si recién se enteran. ¿A dónde? Al 3875-395853 o al 431-3290. Nos dejan las últimas del DNI y su nombre y están participando para el sorteo que vamos a hacer ahora en un ratito nomás de un cartoncito de los bingos. Ahí los están viendo en pantalla quienes están por Facebook. Recuerden que por Facebook también pueden participar y si no, nos mandan directamente los mensajitos. Nos vamos a un corte, gente. Ya volvemos.

0: se nupció mi ciudad y estamos en el mes de la salud, dice nada. Básicamente, el día de la salud estaría aquí en la radio porque nos enfocamos en la salud en el día de hoy. Cosas lindas que pasan. El Hospital San Bernardo celebra un nuevo aniversario con un mes de actividades científicas, académicas, deportivas, culturales. Y mañana domingo se va a estar realizando una actividad que no les voy a decir nada, porque quien les va a contar todo en detalle va a ser la doctora Gabriela Orsusa. Muy buenos días, doctora Carolina Guerrero la saluda.
1: Hola Carolina, un gusto, gracias por llamar.
0: Por favor, es un placer. Disculpa la demora.
1: No hay problema.
0: Nos retrasamos un poquito. Cuéntenos un poquito en este nuevo aniversario del Hospital San Bernardo, nuestro querido Hospital San Bernardo. Cuéntenos las actividades que se van a llevar adelante durante el mes, pero sobre todo mañana 9 de agosto.
1: Así es, mañana con el acompañamiento y la gran organización de la Fundación San Bernardo, que siempre para juntar fondos y colaborar en todo lo necesario para nuestro querido hospital. En este 66 aniversario organizó la Fundación el Trail San Bernardo, como lo viene haciendo en los últimos años. En esta oportunidad, como siempre, tenemos categorías. Invitamos a aquellos deportistas que se animan a los 14K, a los 7 kilómetros, y también tenemos la participativa para que toda la familia, toda la comunidad pueda acompañar, no solamente de correr, sino de hacer esta caminata saludable, de ir con la familia, ver los stands. Tenemos stands de ACB, stands de diferentes patrocinadores para también concientizar a la comunidad, cuidarla, y antes de curar siempre hablamos de prevenir. Entonces queremos también comunicar ese mensaje a toda la comunidad que nos acompañe y de paso ayudar al San Bernardo a que logre estos objetivos que tanto se necesitan.
0: Ajá, sí, la verdad que yo no sé si me atrevería a correr. No sé si me atrevería a correr por ahí. Pero bueno, hermoso. Y además, durante todo el mes tenemos un montón de actividades, un montón de cosas. Creo que fue creciendo mucho el Hospital San Bernardo en cuestiones por allí de compras de insumos, de aparatologías y demás. Tenemos un sector que siempre, me merece la colaboración de todos, porque es el sector del quemado también, que es un, es el único que tenemos, creo que es lo que es el norte, ¿no? Si no estoy errada.
1: Sí, es el único hospital público de referencia justamente con la cartera de quemados, y afortunadamente en la nueva obra de ampliación y refuncionalización del hospital está contemplada un ala completa con mayor tecnología, mayor equipamiento y mayores cantidades de camas justamente para estos pacientes tan delicados.
0: La verdad que sí, ha crecido mucho. Bueno, entonces, recuérdenos un poquito, actividades entonces para este nuevo aniversario del Hospital San Bernardo. En esta semana tenemos mañana domingo esta actividad que vamos a tener, y después, ¿qué tenemos durante el mes?
1: Bueno, como vos bien decías, tenemos actividades también para fortalecer los vínculos del personal, también con la comunidad, y es que tenemos actividades deportivas, tenemos torneos de fútbol, torneos de loba, de sapo, que tanto divierten al equipo de salud y hace que también nos podamos reconocer en otros espacios. También damos lugar, el Comité de Docencia e Investigación organiza la jornada del Premio San Bernardo Científico, donde miembros del hospital desarrollan diferentes investigaciones para justamente mejorar el conocimiento científico y darle cada vez mejor salud a nuestros pacientes. Así que se otorga el Premio San Bernardo y el análisis de todos los trabajos científicos del año. También organizan el Premio Literario, que también sirve para conducir las situaciones que atravesamos desde un ámbito de la expresión literaria. Con producciones hermosas año a año. Después tenemos actividades de entrega de los certificados del curso que se hizo este año de lengua de señas. Tenemos el reconocimiento, que ya lo hicimos el día de ayer, a todos nuestros empleados que mayor compromiso demuestran y que cada servicio va votando, va premiando como destacados. También tenemos una actividad para distinguir a los felicitados. Hay un sistema de reclamos, sugerencias y felicitaciones del hospital, en donde recibimos muchas sugerencias para seguir mejorando, las cuales analizamos, pero también recibimos felicitaciones hacia nuestro equipo de salud, y queremos también comunicar y fortalecer esas felicitaciones al equipo que tanto se esfuerza día a día para dar salud y contención a nuestros pacientes. Así que las actividades son variadas, son múltiples a lo largo de todo el mes, culminando con la misa, la procesión y el acto central con todas las autoridades ya el día 20 de agosto.
0: Tremendo todo lo que hay para el mes, nos va a quedar chico el mes.
1: Sí, tenemos arduo trabajo, la verdad que el equipo de comunicación institucional, de desarrollo organizacional, trabajan este mes intensamente todos los equipos para realmente celebrar y hacer un mes especial para toda la comunidad, no solo del hospital, sino la comunidad de Salta.
0: Es un montón. Y después tenemos septiembre también, que tenemos el día de la salud, de la sanidad, si mal no recuerdo, así que seguramente que también tenemos todo, hasta diciembre no paramos.
1: Sí, dicen que empieza el milagro y hago el año, así que sí. A prepararse,
0: se nos viene un montón. Muy bien, entonces la invitación está hecha también para mañana domingo 9 de agosto a partir de las 9 horas. ¿Dónde sí. nos recuerda a la gente? Ahí estamos, hola.
1: Ahí estamos. Hola.
0: Sí. ¿A dónde se acerca la gente entonces, si quiere compartir?
1: Este año, sí. Sí, en este año se cambia el lugar de largada, que es en la Plaza Árabe, en la rotonda intermedia de Tres Cerritos, justo pasando la rotonda de Reyes Católicos, vamos a encontrar la rotonda de Tres Cerritos, frente a Filipo, decimos que para
0: ahí
1: se ubica un poquito más.
0: Sí, sí, ya me ubiqué.
1: Ahí es la largada, a las 9 arrancamos, va a haber una chocolatada que también, va a estar para que quieran compartir si hace frío, y si no también la disfrutaremos. Sí. Y aunque no corran los 7 kilómetros, los 14 kilómetros, igual los esperamos a toda la comunidad, que va a haber actividades recreativas para todos.
0: Me encanta, sí, son re lindas. Nosotros por lo menos, como mucho, hacemos una cuadrita o una vuelta manzana y volvemos.
1: Claro. Perfecto. Está la participativa, que es de un que también se puede hacer caminando con los chicos, en familia.
0: Claro, por lo menos alentamos, nos llevamos unas porras, algo ahí para... Claro.
1: Así es.
0: Aparte, buen momento para compartir en familia también, ¿eh? Y es domingo, nos llevamos unos mates también para si queremos después y demás, y la pasamos lindo. La verdad que me encanta. Doctora, le agradecemos muchísimo este tiempo, esta comunicación, y bueno, estamos atentis a todo lo que se viene en adelante para informarle, comunicarle a nuestros queridísimos oyentes.
1: Buenísimo, muchísimas gracias a ustedes para que llegue este mensaje y nos acompañen todos mañana. Un fuerte abrazo.
0: Un abrazo enorme, que tenga un hermoso
1: gracias.
0: Día.
1: Gracias. Hasta luego.
0: Hasta luego. De esta manera compartimos esta comunicación telefónica con la doctora Gabriela Orsusa del Hospital San Bernardo. Lindo momento para compartir entre todos. Me gusta. ¿Qué más decirles? Acá ya se hizo el sorteo, yo les cuento atrás porque estamos retrasados, gente. Así que acá me llegaron todos los papelitos, las hojitas, y ya marqué quiénes son los ganadores de la jornada de hoy. Primer bingo, acá, el primero. Matías 247, te ganaste el bingo. Al número que mandaste mensajitos, Matías, a ese mismo número necesito que pases tus datos para llenar el talón, ¿sí? Es nombre, apellido, dirección, localidad, teléfono y DNI. Eso es todo, y ya te acercamos, te vamos a acercar el bingo, porque nos estamos yendo. Así que te vamos a acercar, pásanos todos esos datos para que se pueda llenar tu cartoncito. Vamos con el segundo. Ahí está. Rolly 376, te ganaste el segundo bingo. Rolly también, exactamente lo mismo. Nos mandás los datos, es nombre, apellido, dirección, localidad, teléfono y DNI. Por favor, así podemos llenar el bingo. Si no, lo lleno con mi nombre y se lo llevo para que ustedes lo jueguen, lo gané y lo cobro yo. ¡Claro! Esto es así. Vamos con el tercero. al 112 te ganaste el tercer bingo de la jornada de hoy. Lo mismo, necesitamos al mismo número, envías nombre, apellido, dirección, localidad, teléfono y DNI. Me encanta. Tercero, el último.
2: El último.
0: ¿Dónde está? Gonzalo, 334, te acabas de ganar el bingo, Gonza. Lo mismo, nombre, apellido, dirección, localidad, teléfono y DNI para que podamos llenar los cartoncitos. Ahora sí, ya estamos todos, hemos cumplido con todos, me encanta. Se nos fue el programa, nos demoramos un poquito hoy, estuvimos ahí, pero nos gustó mucho, la verdad, hacerlo al programa de hoy. ¿Qué me mandan? Bueno, a ver, ya hicimos el sorteo. Qué tremendo. ¿Por qué esperan a última hora? ¿Qué carambas? En fin, bien. Nosotros terminamos el programa de hoy. ¿Qué aprendimos? ¿Qué aprendimos en la jornada de hoy? Lo más importante. Escucharnos entre nosotros, escuchar a nuestros niños, a nuestros adolescentes, a nuestros abuelos, a nuestros pares, escucharnos, ampliar más, no desde el yo, sino escuchar lo que nos están diciendo. Escuchar nuestro cuerpo también, qué nos dice, nuestro cuerpo nos habla, nos dice, hacer nuestros chequeos como corresponde, porque eso es importantísimo, ¿sí? No tenemos otro cuerpo, no nos van a sacar la cabeza y nos van a poner otro cuerpo que esté sanito. Con este vinimos y con este nos vamos, así que a cuidarlo mucho, hagamos nuestros análisis, nuestros chequeos anuales, que eso nos usted no sabe todo lo que logra con eso, es un ratito, es un día, va, lo hace y está previniendo un montón de cosas que después vienen los problemas enormes, así que eso, aprendimos en la jornada de hoy que tenemos que ser solidarios, que tenemos que podemos ayudar desde nuestro lugar, que podemos, como bien lo dijimos, escuchar, estar, acompañar a nuestros niños como padres, como hermanos, como tíos, como abuelos, a nuestros niños, a nuestros adolescentes, a nuestras familias. El tema de adicciones, el tema de toda esta cuestión de consumos problemáticos es muy grave y cuesta mucho salir si nosotros no prestamos la atención necesaria y no nos solidarizamos a acompañar. Un estado presente lo necesitamos y todos estamos de acuerdo con eso, que es importante que esté, pero también nosotros como hogares, como familias, tenemos que colaborar en eso, si no, no se puede. Por allí decían, dos no puede si uno no quiere, así que hay que acompañar. Sí, se están haciendo varios trabajos, que es importante, vamos a ver cómo resultan. Lo importante es que se empieza a trabajar, lo importante es que se empezó a prestar atención y necesitamos dejar de llegar tarde. La única manera de hacerlo es empezar a activar desde casa y de ahí para afuera, de adentro hacia afuera. ¿Qué más aprendimos? Aprendimos que tenemos que cumplir con las reglas de tránsito. Claro, vamos, tenemos que hacer las cosas bien y si no, bueno, ahí estaremos pintando por ahí alguna franja, no sé, haciendo algo, ayuda comunitaria por allí para pagar, porque encima que somos infractores, encima después no queremos pagar, pues no tenemos. Y para aquellos que dudan por allí, no solo quieren plata, bueno, no vas a pagar, pero sí vas a poder hacer algún tipo de actividad comunitaria, que ya lo dispondrá la gente de seguridad vial, dependiendo del caso. ¿Qué más? Que tenemos que poner nuestro cuerpo en movimiento, caminar, correr, hacer algo, bailar, aunque sea, algo tienen que hacer, porque eso es muy bueno, ¿para quién? Para la salud. 12:43 minutos y la hora en nuestra hermosa República Argentina. Yo...

operador Gustavo Sarabia. Agradecemos a Baltasar Saavedra, también nuestro otro operador, que estuvo junto a nosotros. Agradecemos a toda la gente que nos acompaña todos los fines de semana, viernes y sábados. Nos encontramos nuevamente el próximo viernes con Fuego Amigo, allí con Pablo Poma y Pablo Gauna y Patricio Poma. Y después continuamos con El Pie Derecho hasta las 13:30 horas y el próximo sábado aquí en Ups, Mi Ciudad, con Baltasar Saavedra, Gustavo Sarabia, quien les habla, Carolina Guerrero. Esto fue todo, amigos. Hasta la próxima. Chao, chao.

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7: Ochenta y ocho punto uno.

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